0: Señoras y señores, seguimos con ustedes en esta bella, mágica y cósmica tarde del Día del Padre. Espero que le estén pasando increíblemente bien, fenomenal de lo lindo. Les mando beso, abrazo, apapacho, triple pellizco de pompi a todos los papitos chulos. En este su día, hay que aprovechar también, muchachos, para celebrar y para pasarla sabrosón. En mi caso, como mi papito ya no está, ¿no? Y estoy yo solo aquí en la casa, pues yo dije que le gustaba a mi papá una caguam. Pues entonces yo destapo una en su honor, ¿no? Ay, sí, qué oportuno.
1: Muy bien.
0: Pero bueno, señoras y señores, también está bonito esta parte de recordar. No, yo sabes sí que hice, y esto sí es en serio. Saqué el clásico sobre de fotos viejas, así de que tienes ahí de hace mucho tiempo, y empecé a ver esas fotos así de cuando éramos chavitos, de cuando estaba mi papá ahí en las navidades jugando, haciendo caras, y eso fue como mi bonito homenaje para recordarlo. Así que igual las personas que ya se les adelantó su papito, pues el chiste es recordar lo bonito, homenajear lo bonito. Así que señoras y señores, es el momento de seguir con más en este bello domingo de Complacetations para los jefes áureos. Así que vámonos a las líneas telefónicas. En este momento yo pregunto que tengo llamada. Hola, la Z, buenas tardes.
2: Buenas tardes, Alex. Habla Ricardo.
0: Mi querido Ricky Ricardo, ¿cómo te va?
2: Bien, bien, bien, bien, cariño. Aquí, haciendo un pequeño homenaje.
0: Eso.
2: A mi papá.
0: ¿En dónde andas, Ricky?
2: Ahorita en el trabajo.
0: ¿A qué te dedicas?
2: Salir, pero estoy en el trabajo. Ah, es que soy guardia de seguridad.
0: Ah, muy bien. ¿Y en qué colonia, en qué municipio andas?
2: Andas, ¿qué es este? Ay, ¿cómo se llama? Bueno, no sé ni la colonia, pero sé que es por este... Bueno, no, es la colonia.
0: Por algún lado, dice, la alcaldía tampoco te la sabes, o el municipio. Ya me imagino, Ricardo. Oye, ¿te vas a ir a trabajar? ¿A dónde? No tengo ni la menor idea, ¿no? Yo nada más agarro el metro y ahí llego, ¿no? No tengo ni idea en dónde trabajo. Pero está bien, Ricardo, por seguridad, recuerde que es guardia de seguridad. Por seguridad es mejor no decirlo. Pero muy bien, Ricardo, ¿la complaceta es para tu papi?
2: Claro que sí.
0: ¿Cómo?
2: Yo quise dedicarle la canción de Cuando Seas Grande de Vicente Fernández.
0: Ok, pero escuché que dijiste que es para homenajearlo, o sea, ¿tu papi ya no está?
2: Sí. No, ya tiene tiempo que ya no está aquí con nosotros.
0: ¿Cómo se llamaba tu papito?
2: José Pedro León.
0: Pues a José Pedro León hasta el cielo le mandamos un abrazote, un apapachote de parte de su hijo que aquí está recordándolo y homenajeándolo. Entonces le vamos a poner la canción de Cuando Seas Grande de Vicente.
2: Sí.
0: Perfecto, muy bien. Pues entonces, Ricardo, yo te digo adelante con tu complaceta. Este es tu momento, dedícale unas palabritas a tu jefezote hasta el cielo. Mándale estas vibras y estas energías, este mensaje que siempre has querido decirle. Preséntale su canción, es tu momento. Adelante con tu complaceta.
2: Pues bueno, papá, sé que estás en el cielo, siempre nos cuidas, siempre estás al pendiente de nosotros, de todos tus hijos. Y por medio de esta canción te hago un pequeño homenaje y te recuerdo en este día que es el Día del Padre.
0: Eso es. ¿Tú también eres papá, Ricardo, o no?
2: No, aún no.
0: Ah, bueno, pues eres papacito, entonces te mandamos felicitación por papacito, por sabrosote, ¿cómo no? Sí, mi querido Rick, sí, claro que sí. ¿Algo más que quieras agregar? ¿Algún saludo que quieras mandar o sería todo?
2: Sería todo. Muchísimas gracias, Alex. Tenía muchas ganas de hacer este homenaje.
0: No, hombre, gracias a ti, Rick. Qué buena onda que pudimos localizarte. Que termines tu chamba el día de hoy con mucho ánimo, con mucha actitud, con mucha buena vibra y que llegues bien a casita. Tú me la pides, yo te la pongo. Esta va dedicada también para todos los papacitos. Señor. Esta es tu complaceta.
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0: Señoras y señores, ya nos vamos. Que tengas un feliz cierre de domingo y un extraordinario inicio de semana. Ya nosotros, pues preparándonos, ¿verdad? Para lo que vendrá esta semana con el cierre prácticamente del mes de junio. Bueno, no, todavía nos queda hasta el martes de la que sigue. Pero este miércoles, pues juega la selección mexicana su último compromiso en la fase de grupos contra República Checa. Entonces, pues todavía hay más motivos para celebrar y para echar fiesta. Además, ya viene Zumba con Z en el mes de julio, o sea que vienen cosas bastante interesantes, señoras y señores. Así que por lo pronto ha llegado el momento de entrarle de lleno la última de las complacetas. Le mando un abrazo a Jorge Alberto Cortés Librado, que ya no alcanzó a entrar su complaceta el día de hoy para los papás, pero te mando un abrazo enorme. Gracias por estar por acá y gracias por dejar tu buena vibrosidad. Digo, desafortunadamente, pues no cabían tantas complacetas, pero bueno, pues de todas maneras te agradezco, te agradezco por estar aquí intentándolo. Y ahora sí, vámonos de lleno a la última de las complacetas, pero antes de eso quiero agradecerles a todos ustedes por estar acá. Quiero agradecerles por ser parte de esta bonita familia llamada la Z107.3 y solamente pasar a recordarles que ningún papá es perfecto, que todos tienen sus defectos y también sus grandes virtudes, que no nace nadie sabiendo ser papá, que vas aprendiendo sobre la marcha y que vas cometiendo un montón de errores seguramente, pero que cada decisión que toman y cada acto que hacen lo hacen con mucho amor, porque lo único que desean es lo mejor para sus hijos. Así que vámonos de lleno con la última de las complacetas. Yo pregunto que tengo. Tengo llamada. Hola, la Z, buenas tardes.
1: Hola, buenas tardes.
0: Hola, guapurita, ¿quién habla?
1: Eli.
0: ¿Cómo estás, Eli?
1: Bien.
0: Qué buena onda, Eli. ¿Cuántos años tienes, Eli?
1: 10.
0: ¿En qué año vas, Eli?
1: En cuarto.
0: Ya casi termina la escuela, ¿verdad?
1: Sí.
0: ¿Y cómo te sientes? ¿Estás contenta? ¿Estás feliz de ya pasar al quinto año?
1: Sí.
0: ¿Se te hizo difícil el cuarto o más o menitos?
1: Más o menos.
0: Ah, muy bien, perfecto. Mi Eli, ¿en qué colonia, en qué alcaldía vives?
1: Santa Catarina del Monte.
0: Saludos hasta Santa Catarina del Monte. Les mandamos beso, abrazo y apapacho. Y dímelo todo, Eli. ¿La complaceta es para tu papito?
1: Sí.
0: ¿Cómo se llama tu papi?
1: Héctor Amador.
0: ¿Cómo?
1: Héctor Amador.
0: Héctor Amador, le mandamos un abrazo a papacho, a Héctor Amador, triple pellizco de Pompi. Oye, ¿y está ahí en tu casa contigo? ¿Dónde anda tu papi?
1: Trabajando.
0: Ah, bueno, pues ojalá que regrese muy pronto para que lo puedan apapachar y felicitar, ¿sale?
1: Sí.
0: Oye, ¿qué canción te gustaría dedicarle mientras a tu papito?
1: Mi viejo.
0: Perfectísimo. Pues entonces yo te digo, adelante con tu complacetita, Eli. Dedícale unas palabritas a tu papi, preséntale su canción, mándale un mensajito que tengas ganas de decirle. Así que adelante con tu complacetita.
1: Papá, te amo, eres el mejor.
0: ¡Qué chula!
1: Yo también te amo, papá.
0: ¡Eso! ¿Quién anda por ahí contigo?
2: ¡Felicidades!
1: Mi hermana.
0: ¿Cómo se llama tu hermanita?
1: Jimena Carolina.
0: ¿Y Jimena?

0: ¿Es más grande o más chiquita?
1: Más chiquita.
0: Ah, muy bien, entonces tú la cuidas.
1: No.
0: No, una cosa que sea más chiquita y otra cosa que yo la cuide, no, hombre, ni que la quisiera. Muy bien, hermosa Eli, perfecto. ¿Algo más que quieras agregar? ¿Un saludo que quieras mandarle a alguien más o sería todo?
1: Un saludo a la Pachita.
0: ¿Y quién es la Pachita?
1: Mi abuelita.
0: Ah, perfecto, pues saludos a la abuelita con mucho cariño.

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0: ¿Qué tal, mis residentes? Les saluda el Tigre Toño Molina con la programación de Clásicas Gruperas en este domingo. ¿Cómo andan? Antes que nada, feliz Día del Padre. Antes que otra cosa, feliz Día del Padre. Que los apapachen mucho, que los quieran mucho. Y sobre todo, pues que estemos juntos en familia, ¿no? Eso es lo más importante. Claro. Bienvenidos a la programación, residentes. Aquí nos vamos con la programación de Clásicas, pero antes, el reto.
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0: La agrupación que tenemos como invitada, ya la habíamos tenido, por supuesto, en algún punto de la historia de las clásicas, está conformada por Oscar Iván Treviño, Dimas López. Ellos son los fundadores. Desde Roma, Texas, empiezan a lanzar esta agrupación en el año de 1996. Tienen muchos éxitos. Puño de Diamantes, Sentimientos de Cartón, Malabares. No. Podríamos hacer 5 discos completitos de los éxitos de esta agrupación. Muy bien. ¿De quién estamos hablando? Aquí va la letra. Me rehúso a olvidarme de ti, en mi vida había querido a nadie tanto. No existe borrador para borrar mi mente, tus raíces no se arrancan fácilmente. Te aseguro que aún piensas en mí, hay secretos que pudieran delatarte. Hay escenas en tu mente y en mi mente, tus excusas, pa' que no vengas a verme. ¡No! ¿Cómo se llama la rola? ¿Quién la canta? Pues ahí está el reto, residentes. Espero mucha participación el día de hoy. Sí, yo sé que es domingo, pero dense un tiempecito y mándeme sus mensajitos. De esta manera estamos iniciando, así que disfruten mucho nuestro programa. Y ahora sí, residentes, hablemos de eventos. Yo, la verdad es que tengo muchos. Por ejemplo, el Coca-Cola Flow Fest, que trae infinidad de grandes estrellas de la música, tanto urbana, del perreo, de lo que tiene que ver con el reggaetón. Grandes figuras, residentes, que ustedes ya conocen porque hemos estado mencionando justamente el elenco. Bueno, pues si tú quieres estar ahí, nosotros tenemos tus invitaciones, tus cortesías. Así que si gustas acompañarnos, en el Facebook tienes toda la información. Ahora sí, iniciamos con clásicas, ¿verdad? Claro, vámonos echando el clavado a las clásicas gruperas. Bienvenidos.

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0: Bienvenidos a este domingo de Clásicas Gruperas. Bienvenidos todos nuestros residentes que también están muy activos en redes sociales. Gracias por sus mensajitos. Aquí vamos a seguir complaciendo. Oiga, pues ya vamos a regresar prácticamente con el cierre de nuestro programa. Y si de eventos se trata, ustedes ya saben que viene también el ARRE. Este festival a nivel internacional que va a reunir a lo más importante del regional mexicano. Tú ya conoces el elenco y nosotros tenemos tus invitaciones, tus cortesías. Pues ahora sí, regresamos rápidamente con el final de las Clásicas Gruperas. Quédate conmigo.
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0: Residentes, dentro de las clásicas gruperas, no importando si llueve, si truena, si es lunes, martes o miércoles, todos los días tenemos la complaceta, residentes. Y esta complaceta es muy especial porque viajamos hasta la Unión Americana, me parece que hasta Nebraska, ¿verdad? Bueno, por allá se encuentra mi buen amigo Julio, a quien le mando un gran abrazo y a toda la family y a todos los paisanos que andan por allá en la Unión Americana trabajándole y chambeándole muy duro. Julio, escuchamos tu nota de voz y te complacemos. ¡Adelante!
18: ¡Échale! Saludos, Toño. Desde acá del estado de Nebraska, desde acá te escuchamos, bendito sea Dios, podemos escuchar la radio de México, a ti, al gato y al buen Gabo, al Charlito, tengo años siguiéndolos y siempre me ha gustado su show de ustedes. No sé si me puedes poner una canción que se llama La Nota de Sociedad. ¿Claro? Saludos para los de Naucalpan de Juárez. Gracias.
0: Hombre, gracias a ti, Julio, y de verdad un abrazo muy fuerte para todos los paisanos, que todo esté bien, de verdad, de todo corazón. ¡Feliz domingo para todos aquí en México, en Estados Unidos y en el mundo mundial! ¡Complacemos! Aquí están los Mier.

0: Las clásicas gruperas en este domingo. Cerrando la cortina, mi residente. Ya nos vamos, sí. El tiempo se nos terminó. Y pues vamos a hacerlo definitivamente que con el reto.
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0: La letra de la canción dijimos que tiene que ver con una agrupación originaria precisamente del otro lado de la frontera. Para ser más específicos, Roma, Texas, 1996. Oscar Iván Treviño, Dimas López son los fundadores de esta agrupación. Algunos de sus éxitos: Puño de Diamante, Sentimientos de Cartón, Malabares. Y aquí va la letra de la canción. Me rehúso a olvidarme de ti, en mi vida había querido a nadie tanto. 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Hay escenas en tu mente y en mi mente, tus excusas pa' que no vengas a verme. ¡Ay, ay, ay! ¡Fierro pariente! Pues se trata nada más y nada menos que del grupo Duelo, y esto se llama Olvídame Tú. ¡Ay, el domingo, residentes! Con esto ya nos vamos. Felicidades a los que le atinaron al reto del día de hoy. En la semana obviamente tendremos muchos más para que sigas ejercitando, claro, la memoria grupera y nos sigas apoyando con tus mensajes. Bueno, pues ahora sí, les deseamos que tengan un feliz domingo. Se quedan en compañía de Luis Olivares en el Chicles y la programación de la Z. Bendiciones mil, besitos, abrazos y muchos apapachos de parte de este tu tigre, de Miguelito y de Sayita. Hasta la próxima.
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0: 8-4.
6: De México para el mundo. Los Ángeles Azules. Belinda.

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0: buenas noches. Nos da mucho gusto que estén con nosotros en este espacio que nos reúne cada domingo para platicar de la historia, la cultura, las tradiciones y los temas que forman parte de la vida nacional.
1: Bienvenida a tu casa, la hora nacional. Hoy les tenemos un programa muy especial dedicado a reconocer a los padres de México que con su ejemplo, trabajo, dedicación y cariño han contribuido a construir familias y comunidades más fuertes.
0: Vamos a platicar también de Cantares de México, una puesta en escena que reúne a más de 50 artistas en un recorrido por distintos momentos de la historia, la memoria y la identidad de nuestro país.
1: Les presentaremos nuestra nueva sección Estampas del Mundial, que cuenta cómo se vive esta fiesta futbolera en México y el mundo.
0: Platicaremos de eventos culturales, recreativos y mundialistas que pueden visitarse en distintos puntos de la República.
1: Vamos a hablar sobre la importancia de la figura paterna en la sociedad mexicana, los retos de las nuevas paternidades y el papel de los padres en la formación de las nuevas generaciones.
0: Además, tenemos información útil para las familias mexicanas, con recomendaciones para proteger su economía, conocer programas sociales y tomar decisiones informadas para el futuro.
1: Hablaremos sobre la importancia de hacer un testamento y la tranquilidad que implica para nuestras familias.
0: Sí, y además vamos a recordar un episodio importantísimo de nuestra historia, la nacionalización de los ferrocarriles que impulsó el presidente Lázaro Cárdenas. Qué bueno que están aquí. Empezamos.
1: La historia de México puede contarse de muchísimas maneras, pero pocas tan emotivas como a través del arte. En el escenario convergen el teatro, la música y la danza a través de sonidos que nos han dado identidad a lo largo de los siglos.
0: Cantares de México es un espectáculo que recorre desde las raíces de los pueblos originarios hasta las expresiones contemporáneas.
2: Hola amigos, yo soy Lute Reyes y soy parte del espectáculo Cantares de México y voy a cantarles una canción que se llama Soy de México. Están con nosotros aquí en la Hora Nacional.

0: Pues para seguir con los festejos del fin de semana, es importantísimo recordar lo que pasó el jueves. México le ganó a República de Corea y eso nos tiene muy contentos. ¡Woohoo!
1: Sí, y es muy importante porque como es la segunda victoria en la fase de grupos, prácticamente asegura la calificación de la selección. Esto tiene feliz a todo el estudio y a toda la afición mexicana.
0: Se vio un equipo que tiene capacidad para responder.
1: Y en las calles se sintió todo el ambiente, familias enteras festejando, un resultado que volvió a ilusionar a la gente.
0: Totalmente, fue un partido que reforzó la confianza del equipo de cara a lo que viene. México cerró esa jornada con mucha fuerza anímica.
1: Y esta semana arrancamos una nueva sección que se llama Estampas del Mundial, donde vamos a platicar cómo se ha vivido este arranque del torneo. Hay notas de color por todos lados, desde el ya famoso Pato Merlín, que soy su fan.
0: Yo también.
1: Hasta las celebraciones que se han replicado en distintos puntos de la República, pasando por historias virales que se han vuelto parte de la conversación global. Vamos con esta sección que nos presenta nuestro compañero Orlando Abad.
2: El Mundial comenzó el 11 de junio, pero las huellas de aquel arranque siguen presentes en la conversación. El partido de México contra Sudáfrica es el segundo más visto en la historia del fútbol mexicano, con una audiencia cercana a los 40 millones de personas. La alegría del Mundial se extiende en cada sede, cada pantalla y cada afición mantiene viva la misma energía, la de un fútbol que se vive como una fiesta compartida entre países y comunidades. En México, Estados Unidos y Canadá, el inicio del torneo dejó escenas que todavía resuenan en las calles, plazas y espacios de convivencia, donde la gente convirtió la transmisión en un encuentro colectivo. Entre esas celebraciones dispersas, apareció una de las imágenes más inesperadas de la jornada en la capital mexicana. Un pato doméstico cruzando entre la multitud. En plena efervescencia del festejo del triunfo de México contra Sudáfrica, vestido con una pequeña camiseta de la selección nacional, avanzaba con calma entre banderas y gritos, como si conociera de toda la vida el ritmo de la celebración. Su nombre es Merlín, y en cuestión de horas dejó de ser solo un ave doméstica para convertirse en un símbolo espontáneo de nuestro país. La historia lo encontró sin buscarlo, el compañero fiel de una vendedora de aguas y su hijo. En paralelo, otra postal se construía a miles de kilómetros en la Embajada de China, donde la comunidad mexicana convirtió la madrugada local en tribuna improvisada. Era un poco más de la una de la mañana cuando el partido reunió a decenas de connacionales frente a una pantalla, transformando el espacio diplomático en un punto de encuentro emocional. La música de Maná terminó por unir la distancia. Corearon mientras el salón entero se convertía en celebración contenida, de esas que ocurren lejos del territorio, pero dentro de la misma identidad. Mientras tanto, en Monterrey, otra multitud escribía su propia versión del desborde colectivo. Una explanada convertida en pista improvisada detonó uno de los momentos más virales. Otra escena, más íntima, pero igualmente significativa, se registró con un niño sin camiseta de la selección. Apareció con un suéter navideño como alternativa simbólica. No hubo corrección ni reemplazo. La prenda terminó por convertirse en uniforme emocional de la jornada, recordando que la pertenencia al mundial también se construye desde la creatividad cotidiana. En Los Ángeles, California, también resonó como un estruendo la fiebre mundialista de los mexicanos. Finalmente, la propia presidencia de México presentó un video conmemorativo donde se mostró cómo se vivió la inauguración en distintos estados del país. La pieza reunió imágenes de plazas públicas, pantallas gigantes, celebraciones comunitarias y encuentros familiares, trazando un recorrido audiovisual por el territorio mexicano. Así, estas estampas del Mundial alegran los corazones de los aficionados. Son escenas que quedan en la memoria colectiva de quienes los viven dentro y fuera de los estadios.
1: Bienvenidas y bienvenidos a La Chilanguía. Esta semana la agenda cultural y recreativa trae opciones para todos los gustos.
0: Hay actividades para hacer en familia y con amigos.
1: ¡Chilanguía!
3: Disneyland Guía. Bienvenidas y bienvenidos a esta guía de la ciudad que sigue sumando actividades para quienes disfrutan la cultura, el deporte y las tradiciones mexicanas y chilangas.
4: En la Ciudad de México continúan los fansets gratuitos con pantallas gigantes, actividades comunitarias y transmisiones de los partidos en distintos puntos de la capital, como en el Zócalo Capitalino.
3: Y si no, a la gente de Guadalajara que continúa con la fiesta de la zona fan Vibra Jalisco, donde miles de personas llegan y disfrutan los conciertos gratuitos, pero también hay muestras gastronómicas y hay actividades que mezclan fútbol con la cultura local de nuestros amigos de Jalisco.
4: En Monterrey, en el Parque Fundidora, mantienen el ritmo con presentaciones musicales y espectáculos para toda la familia.
3: La Ciudad de México tiene exposiciones, recorridos y actividades especiales en museos y espacios culturales para que visitantes vivan una experiencia mucho más allá de la cancha.
4: Bueno, el corredor cultural, que comprende 19 exposiciones en 17 museos, contando el de antropología, Universum de la UNAM, Memoria y Tolerancia, el Papalote, Museo del Niño, el Tamayo, el Franz Mayer, el Yacuic y el Dolores Olmedo, todos ellos se han unido para esta fiesta.
3: Pero miren, hasta aquí nuestras recomendaciones de esta semana. La Chilanguía nos espera muy pronto para que ustedes conozcan planes, disfruten la ciudad y sigan viviendo de esta gran fiesta que nos acerca cada vez más al Mundial 2026, el tercero en México.
4: ¡Eso!
3: ¡Nos vemos!
0: Hay personas que nos acompañan durante toda la vida. A veces son los que nos enseñaron a andar en bici, los que nos dieron el primer consejo importante o los que estuvieron ahí cuando más necesitábamos apoyo. En México se calcula que por lo menos 25 millones de personas desempeñan la función paterna.
1: La figura paterna muchas veces se construye con esos momentos cotidianos que terminan convirtiéndose en recuerdos que no se van a borrar jamás. Hoy, además de celebrar el Día del Padre, queremos reflexionar sobre cómo ha evolucionado la paternidad en nuestro país.
5: Este Día del Padre reconocemos a quienes ejercen esa labor con responsabilidad y cariño, a los padres biológicos, adoptivos, abuelos, tutores y también a las madres que han asumido ambos roles para sacar adelante a sus familias. Actualmente la paternidad está cambiando. Cada vez más hombres participan en la crianza y en los cuidados, en las tareas del hogar y en la construcción de relaciones más cercanas con sus hijos. Son las llamadas nuevas masculinidades, una forma de ejercer la paternidad desde la corresponsabilidad, la empatía y el afecto. Un claro ejemplo es el comunicador Mariano Osorio.
6: De manera muy particular, quiero felicitarme por tener la dicha, por tener la gloria de ser un papá de 3 hijos que a lo largo de todos estos años me han enseñado a ser una mejor persona, a ser un hombre más sensible, a volverme definitivamente cada vez más responsable y más consciente de mis acciones y a practicar lo que yo llamo la paternidad responsable. Esto desde un punto de vista que está vinculado con la educación de los hijos, pero también con el ejemplo, porque el ejemplo arrastra. Y esa motivación, este motor de motivación que son nuestros hijos, definitivamente nos ayuda a ser un poquito mejores. Tengo la oportunidad de hacerme 100% cargo de la educación de mis hijos y de poder compartir con ellos sus alegrías, sus experiencias, sus dudas y de poder entablar una conversación como probablemente no era tan común cuando yo era chico, cuando esta generación pues no teníamos quizás tanta confianza como hoy la tenemos con los papás. Esta es una de las grandes bendiciones con las que hoy cuento y uno de los grandes logros de estos nuevos papás, de estas nuevas generaciones. Y hacia allá es hacia donde creo que debemos trabajar. Una familia que tiene buenos niveles de comunicación definitivamente va a estar en una mejor posición para resolver todo tipo de situaciones.
5: La paternidad se construye en los grandes momentos, pero también en los pequeños. Una conversación antes de dormir, una tarea escolar, una palabra de aliento o un abrazo oportuno. El cantante, actor y conductor César Costa recuerda la emoción y la sorpresa que sintió el día que supo que sería padre.
7: Cuando recién nació mi primera hija, estaba yo en pleno estudio y se me fue la voz y no podía cantar. Y yo dije, bueno, si esto es la paternidad, qué cosa tan espantosa. Entonces le pedí a un amigo que por favor me prestara un rancho por el Ajusco para irme a dormir y descansar un par de días para ver qué es lo que me estaba pasando, ¿no? Y la verdad, luego lo constaté con un muy querido amigo, con Rogelio González, un estupendo director cinematográfico, que me decía que cuando él fue padre, sintió que le arrancaron un pedazo de alma, del corazón, del espíritu, y esa es la verdad. Me había pasado eso, regresé al estudio, descansé, pude terminar el disco, salió bien afortunadamente, pero ese nacimiento de mi primera hija fue un impacto tremendo. Y luego ya viene la parte bellísima, que es verlos desarrollarse, crecer, darles alas para que sean ellos mismos, y una enorme, enorme responsabilidad. Ese es un mensaje para todos los que van a ser papás. Es una responsabilidad muy importante, porque un hijo se tiene para siempre, y lo más importante es, yo creo, yo como papá he querido que mis hijas pues sean mejores que yo, en todos sentidos, que tengan mejor salud, que tengan mejores oportunidades, que tengan más mundo del que yo he vivido, que tengan más oportunidades y que crezcan, que sean verdaderos e íntegros seres humanos.
5: Ser papá no significa ser perfecto, se aprende todos los días. Es acompañar, escuchar y crecer junto con quienes más queremos. El notario Guillermo Vigil Chiapa, integrante del Colegio de Notarios de la Ciudad de México, comparte cómo combina su vida profesional con la responsabilidad y la alegría de ser padre.
8: Ha sido para mí pues una gran alegría. Soy papá de tres y para mí se convirtieron en un motor para salir adelante. Llegar a ser notario para mí fue muy, muy difícil. Es muy difícil llegar a ser notario, pero siempre pensaba en ellos. Han sido un motor y una alegría en mi vida, mis hijos. Creo que el hecho de ser padre es de las cosas más naturales que nos puede venir en la vida. Entonces, no se agobien, simplemente estoy convencido que si uno lo toma con responsabilidad, es un gozo increíble.
5: Detrás de cada padre comprometido hay historias de esfuerzo, sacrificio y amor. ¡Feliz Día del Padre!
0: Y en otro ejemplo vamos a conocer la historia de un padre de familia preocupado por el bienestar del país y obviamente de los suyos. Se trata del titular de la Procuraduría Federal del Consumidor, César Iván Escalante Ruiz. Vamos a ver y escuchar la plática que tuvo contigo, Micha, y con Rosalba Aguirre.
9: La paternidad tiene muchos momentos, muchos aprendizajes, pero, procurador, ¿qué es lo más gratificante de ser papá?
10: Bueno, creo que todos los momentos importantes de tu hijo, yo tengo la dicha de tener un hijo de 13 años, pues son como los pequeños momentos, sus éxitos en el plano escolar o algún proyecto, no sé, de ciencia. Particularmente le ayudo mucho, yo no soy tan bueno en las matemáticas, pero le ayudo mucho, por ejemplo, en geografía, en historia. Le gusta mucho el fútbol, entonces irlo a ver también, jugar, festejar, sufrir, llorar porque perdió. Esos pequeños momentos son los más gratificantes. Orientarlo para que no se deprima si tiene una calificación baja. Particularmente mi hijo se estresa mucho porque no sale bien en la escuela de repente. Entonces, estar con él y vivir todos estos momentos.
1: Y para los papás primerizos, para esas dobles P's que están allá afuera, papá primerizo, ¿qué consejo tiene?
10: Uno de los principales consejos, creo, es no sobreproteger. De repente sucede que estar viendo al niño o la niña, si ya se movió, si no se movió. Ahorita ya creo que las tendencias en pediatría ya están un poco más libres, pero cuando, insisto, mi hijo nació, si era como mucho y estarlo vigilando y que coma cada 2 horas y que no duerma más de 4. Creo que eso, ser un poquito más sueltos, disfrutar mucho toda la parte del crecimiento, no sufrirla, sino vivirlo, los primeros pasos, y siempre que estén muy pendientes de no comprar cosas que no se necesiten, porque luego la mercadotecnia, los propios algoritmos de las redes sociales detectan que eres padre primerizo, te quieren vender todos los aparatos y todas las mamiras, la grandota, la chiquita. Entonces, que sean muy responsables al momento de adquirir estos productos y que disfruten mucho la paternidad.
9: Y hablando de recomendaciones y consejos, ¿qué hay en este mes en la revista del Consumidor para los papás?
10: Te lo cuento. Esta es la revista del Consumidor de junio, es la 592. Tenemos varias cosas en esta revista: un platillo sabio, la guía de consumo sobre arroz, un estudio de calidad sobre papas, frituras de maíz y trigo, que esto lo enlazamos un poco para la gente gente que va a botanear durante el Mundial.
1: Sí,
10: pero en particular por el Día del Padre, tenemos un artículo especial de finanzas personales, un artículo en nuestra sección Entorno Digital para encontrar las mejores ofertas a través de las aplicaciones. También tenemos una colaboración con Conducef de manera mensual, y aquí es Cuida tu Dinero, en este caso para los papás. El contenido está muy interesante.
1: César Iván Escalante Reyes, procurador, muchísimas gracias por estar con nosotros aquí.
10: Muchas gracias, más gracias a ti.
1: Un gustazo.
10: Gracias, Rox.
0: Muchas gracias.
10: Gracias.
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1: Pensar en el futuro también es una forma de cuidar a quienes más queremos. Un testamento brinda certeza jurídica, ayuda a prevenir conflictos familiares y permite que nuestro patrimonio sea repartido conforme a nuestra voluntad.
0: Vamos a ver y escuchar la plática que tuvieron Micha y Rosalba Aguirre con un especialista sobre la importancia de este documento y las facilidades que existen hoy en día para realizarlo.
13: Familia de la Hora Nacional, pues hablar del futuro no siempre es sencillo, pero hay decisiones que son muy importantes y que de verdad se convierten hasta en un acto de amor y de responsabilidad, como es hacer nuestro testamento.
1: Y para conocer la importancia de este tema y para resolver muchas dudas frecuentes y entender por qué es una herramienta fundamental para proteger nuestro patrimonio y a nuestros seres queridos, hoy nos acompaña el notario Guillermo Vigil Chapa, integrante del Colegio de Notarios de la Ciudad de México. Bienvenido, señor notario.
14: Muchas gracias por la invitación.
13: Resulta un tema quizás hasta complejo. ¿Cómo escribir un testamento? ¿A quién recurro? ¿Qué se hace?
14: Y la verdad es que es un instrumento sumamente sencillo. No hay que pensarle mucho, porque por eso estamos los notarios. Los notarios los vamos a ir llevando paso a paso. Pues el testamento implica tomar una decisión, cumplir con una responsabilidad de quién o quiénes queremos que sean nuestros beneficiarios. Por un lado. Y por otro lado, que mucha gente no conoce, es que en el testamento también podemos designar con quién queremos que se quede lo que más queremos, que son nuestros hijos menores de edad. En nuestro sistema jurídico no hay herencia forzosa. Hay otros países, España, Argentina, donde sí hay una herencia forzosa. Yo no puedo desheredar a ciertas personas. En México no. Ah. En México yo puedo dejar a cualquier persona como mi heredero.
13: ¿Qué serían como los tres principales mitos que tenemos que derribar en este momento del testamento?
14: Mito es que tengo que tener mucho dinero para tener testamento. Otro mito es pensar que mi testamento lo hago una vez en la vida y tengo que prever todos los escenarios. No. Es muy complicado, porque como es por una cuestión patrimonial y una cuestión familiar, tiende a cambiar con el tiempo. Yo siempre le aconsejo a la gente, piense usted en el corto o mediano plazo. Y si en unos 5 o 6 años cambia, vuelve a ser otro. El testamento, por su naturaleza misma, se puede revocar. Hay que cambiarlo. No hay que prever todo lo que le puede pasar a uno a lo largo de la vida.
1: No, ojalá pudiéramos, ¿no?
14: Exacto. Porque lo que yo he podido ver en la práctica, en el día a día, es que normalmente la gente tiene alguna idea de qué es lo que pasa si hay un intestado. Y lo que me he dado cuenta es que esa idea que tiene la gente normalmente es incorrecta, y eso hace que uno piense que tiene algún derecho cuando a lo mejor y no lo tiene. Claro. Pero también otra cosa que me he dado cuenta, la gente piensa que lo que se dice en el testamento se respeta, y eso sí es cierto. Por eso es importantísimo hacer el testamento, da una guía.
1: Esto ayuda mucho a que no haya conflictos entre los parientes, familiares.
14: Sí, claro, como da la certeza de qué es lo que quiso la persona al hacer su testamento, es una guía fundamental para los parientes y evita, claro, una gran cantidad de conflictos a que no hubiera testamento y se fueran por el intestado. Claro, ayuda muchísimo a que no haya conflictos.
13: Saber del mes del testamento, saber a dónde acudir, ¿nos puede hablar un poquito de eso?
14: Ya desde hace muchos años hay un convenio a nivel nacional de los notarios con la Secretaría de Gobernación, en donde septiembre es el mes del testamento. ¿Qué implica el mes del testamento? Dos cosas. Uno, una reducción en los costos para hacer testamento. Básicamente cuesta la mitad hacer un testamento en septiembre. Y otro, se extienden los días y a veces hasta los horarios de atención en las notarías.
9: Si tenemos algunas dudas, redes sociales, ¿dónde podemos conseguir más información al respecto?
14: El Colegio de Notarios de la Ciudad de México tiene varias redes sociales, como en X, Instagram, Facebook. Búsquenlo como Colegio de Notarios de la Ciudad de México, y aparte está la página de internet del colegio, que es colegiodenotarios.org.mx, y el teléfono del Colegio de Notarios, 5511-1819. Ahí nos pueden contactar.
1: Notario Guillermo Vigil Chapa, muchísimas gracias por visitarnos aquí en La Hora Nacional.
14: Gracias a ustedes por la invitación.
9: Gracias.
14: Gracias.
1: Y gracias a ustedes por seguir aquí con nosotros en La Hora Nacional. No se vayan, por favor.
0: La historia de México también se cuenta a través de las vías del tren, que durante décadas conectaron regiones, impulsaron el comercio y acercaron comunidades.
1: Hace casi 9 décadas, el presidente Lázaro Cárdenas tomó una decisión histórica que fortaleció la soberanía nacional al decretar la nacionalización de los ferrocarriles mexicanos. Vamos con la información que nos trae Germán Gastelum.
15: Gobierno o individuo que entregue los recursos naturales o entregue a alguna empresa extranjera, traiciona a la patria. Son las palabras de don Lázaro Cárdenas. Hoy quiero platicarles algo que sucedió el 23 de junio de 1937. La expropiación de Ferrocarriles Nacionales de México fue antecedente de la gran expropiación petrolera de nuestro país, la cual se hizo un año después. La expropiación de Ferrocarriles Nacionales de México se basó principalmente en la ley de expropiación que se hizo el 25 de noviembre de 1937. ¿Qué decía esta ley? Que el gobierno podía expropiar los bienes particulares siempre y cuando fueran para beneficio y servicio de la nación. En 1937 había problemas económicos, no se habían pagado los sueldos de los trabajadores de los ferrocarriles. Las empresas privadas estaban exigiéndole al gobierno que indemnizaran, que dieran aportaciones, que estuvieran apoyando a la industria privada para poder mantener los ferrocarriles que se movían en toda la nación. Veníamos después de la revolución, varios de estas vías férreas se habían deteriorado y por lo tanto exigían que se arreglaran, además de que muchos sueldos estaban devengados. La situación fue tal que Lázaro Cárdenas, dentro de su estrategia y la consolidación de los bienes naturales de la nación, dijo: "Yo soy el amigo de los trabajadores. En mí van a encontrar siempre un apoyo". Toma la decisión y expropia el 23 de junio de 1937 Ferrocarriles Nacionales de México. Empieza a ser un antecedente y una preparación para la expropiación petrolera. Quería ver cómo reaccionaban todos los mercados mundiales al respecto. Además, de esta manera, él salvaguardaba el transporte y el medio por el cual se llevarían a cabo todos los movimientos para el petróleo, para la expropiación petrolera, para que pudiera manejarse y tener claro que este bien ya era un bien público. Al siguiente año, en 1938, el primero de mayo, él le entrega la administración al Sindicato de Ferrocarriles de México, dándoles solamente la administración, la posesión seguía siendo de nuestra nación. Este fue un gran antecedente que logró que después se consolidaran los ideales de alguien como Lázaro Cárdenas, que siempre tuvo muy clara la visión que México tenía que ser una nación fuerte, que los recursos naturales del país tenían que ser del país. Precisamente en 1937, el 25 de julio, crea nuestra amada Hora Nacional, para de esta manera difundir todos estos ideales, la cultura, las tradiciones mexicanas, nuestra lengua. Y es hasta nuestros días el medio por el cual llegamos a toda la nación. Gracias, Tata Lázaro Cárdenas, y por supuesto a la Hora Nacional. Seguimos aquí.
0: Bueno, pues llegamos al final de esta primera parte de La Hora Nacional. Pero antes de la pausa, le mandamos un abrazo a todos los padres que nos están escuchando. Que acompañen a sus hijos y enseñen con el ejemplo. Y obviamente también a los que siguen vivos en la memoria y el corazón de sus familias.
1: Porque los mejores legados no siempre tienen que ver con bienes materiales. Muchas veces se transmiten en forma de valores, principios, enseñanzas y, por supuesto, amor.
0: Hoy le queremos mandar saludos muy especiales a las personas que nos siguen en radio, televisión y redes sociales. César Peralta, Cecilia Rivera, José Luis Hernández Álvarez, Alicia BFG y GMS Electrificaciones.
1: Para Adriana Peña, Martín Olmedo, Said Jiménez, Manuel Marín, Mundo Educarte de San Luis Potosí, Edith Díaz, Osvaldo Martín y María del Carmen Jiménez.
0: Y otros más para Karen Hernández, Elizabeth García, Rafael Vázquez Castro, Araceli Bazán Sosa, Rolando Rubén Nava Pérez, Francisco Segura y Raúl Robles en Fresnillo, Zacatecas.
1: Recuerden que estamos en YouTube, en Facebook, en Instagram, en TikTok, en X y en Spotify. Y también nos pueden contactar en el siguiente número. Mucha atención. 55-3483-4239 o nos pueden también mandar un correo electrónico a lahoranacional@segov.gov.mx. Que tengan una gran noche y una excelente semana. 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

0: Muchas gracias por seguir con nosotros en La Hora Nacional. En esta segunda parte vamos a tener más información, cultura y reflexiones sobre los temas que forman parte de la vida nacional.
1: Y vamos a platicar sobre la hipertensión arterial y la importancia de prevenirla y atenderla oportunamente.
0: También hablaremos sobre la toma de conciencia del abuso y maltrato hacia las personas adultas mayores. En más temas de cultura les platicaremos sobre la obra de teatro La Generación de los Inservibles.
1: Y cerraremos con música que muestra la riqueza cultural de México.

0: La hipertensión arterial es una de las enfermedades más comunes y peligrosas en el mundo. En México, millones de personas tienen esta condición y muchas ni siquiera saben que la tienen, según los datos de la Secretaría de Salud.
1: Especialistas de esta secretaría mencionan a la prevención, la detección oportuna y la adopción de estilos de vida saludables como formas de controlar la presión arterial. Y para hablarnos sobre este tema tenemos una vez más aquí en la Hora Nacional al doctor Jorge Lara, él es cardiólogo del ISSSTE en el Centro Médico Nacional 20 de noviembre. Doctor, bienvenido una vez más a la Hora Nacional.
2: Muchas gracias, Leos, gracias por la invitación.
1: Oiga, pues el asesino silencioso, ¿por qué se le conoce así?
2: Porque realmente la hipertensión arterial puede parecer dormida y así sintomática durante muchos años hasta que verdaderamente ataca por sus complicaciones, el evento vascular cerebral, el infarto o incluso hasta la falla renal, y difícilmente o rara vez da síntomas realmente. Cuando los da son escasos, escuetos, se confunden mucho con dolores de cabeza, de pronto hay ciertos mareos, algunos zumbiditos de oídos, pero mucha gente pasa estos síntomas inadvertidos y sin embargo la presión arterial está o puede estar alta y estar dañando al sistema en términos generales.
0: Oiga, doctor, y si los síntomas son así de sutiles y discretos y a veces ni siquiera los hay, ¿cómo podemos estar pendientes de nuestra presión arterial? ¿Cada cuándo nos tenemos que checar? Sobre todo, ¿a partir de qué edad es importante empezar a monitorear?
2: Yo creo que a partir de los 35 años ya es buena edad y hay que saber que si tengo yo ascendencia con hipertensión, es decir, mamás, papás, tíos, abuelos con hipertensión, yo quizás voy a tener una predilección para heredar el problema. En ese sentido, tomar la presión arterial rutinariamente en cada visita médica, cada mes o cada semana, si veo que tengo cierta propensión a riesgo o voy sumando años de edad, pues vale la pena tomarla. Si ya soy hipertenso o estoy en el proceso diagnóstico para hipertensión, entonces hay que tomarla diario, ¿no? Y ahí sí, por supuesto, pues estar cerca del profesional de la salud o el médico general, un cardiólogo que pueda obviamente ayudarlos a su control.
1: Doctor, yo he visto que hay aparatos que se pueden comprar en las farmacias para medir la presión en casa. ¿En qué rango es la presión normal? Sé que el ideal es 120 sobre 80, ¿no?
2: 120-80 es la presión normal. Todavía podríamos tener, Chao, una elevación hasta 130-85, 130-90 de la sistólica y diastólica respectivamente. Más allá de ahí, ya empezamos a tener cierto grado que se llama de prehipertensión. Y ya arriba de 140-90, teóricamente ya se debe de considerar un estado de hipertensión importante.
0: ¿El sentido contrario es malo también? O sea, si uno es de presión baja.
2: Te podría decir que sí, aunque no tiene el mismo efecto cardiovascular en riesgo.
0: Okay.
2: Es decir, no va a producir un infarto propiamente o tal vez un evento vascular cerebral, pero tampoco es bueno tener presiones arteriales muy bajas porque ahí es donde comúnmente sí la gente se siente más sintomática. Es decir, bajoneada, con sueño, débil, fatiga, cansancios. Incluso hay gente que se desmaya por las presiones muy bajas. Esto responde a otra condición muy diferente. Es una situación bastante diferente, pero sí hay que también atenderla porque si se empieza a presentar de forma crónica, también hay que acudir al médico para que se atienda. Y si se toma medicamento y la presión está baja por el medicamento, también hay que ver si los medicamentos no se están de alguna manera sobrepasando en la dosis que amerite verdaderamente la reducción de los mismos.
0: Claro, que ayuda a no tener hipertensión, pero no genera un problema.
2: Es correcto, que no nos vayamos del otro lado. Se llama la curva en J de la hipertensión, que también está asociado a riesgo. Entonces, mucho cuidado si son hipertensos y comienzan a tener presiones más bajas por los fármacos.
1: Pues hay que llevar entonces esa bitácora, ¿no? De la presión, porque sí es bien importante.
2: Y con esa bitácora, ya te puedes ir al médico, al cardiólogo, y le vas a ayudar mucho al especialista en salud, porque ve la bitácora, saca un promedio y ya puede determinar si hay hipertensión y qué grado de hipertensión tienes. Si de alguna manera ya no funciona o no fue suficiente, entonces ya el médico juzgará preciso si hay que mandar algún otro estudio como un monitoreo ambulatorio de la presión arterial, que también puede ayudar mucho para el diagnóstico y el control.
0: Ay, doctor, pues muchas gracias por venir a llamarnos un poquito la atención sobre algo de lo que creo que todos hemos medio escuchado, pero a veces no terminamos de entender qué implica la hipertensión arterial y qué, sobre todo, consecuencias puede tener. Entonces, muchísimas gracias por haber venido.
2: Al contrario, Leo, muchas gracias por la invitación.
1: Gracias. Gracias, doctor Jorge Lara. Que no sea la última, por favor.
2: No, cuando ustedes gusten.
1: Conste, ¿eh?
2: Claro, sí.
1: Y ustedes igual, ¿eh? Que no sea la última. Ahorita nos vemos.
0: Reconocer, prevenir y denunciar cualquier forma de violencia, negligencia, abandono o discriminación es fundamental para garantizar que los adultos mayores tengan una vida digna y plena.
1: Vamos a ver y escuchar la entrevista que hizo Orlando Abad en el marco del Día Mundial de la Toma de Conciencia del Abuso y Maltrato en la Vejez. El 15 de junio se conmemora el Día Mundial de Toma de Conciencia del Abuso y Maltrato en la Vejez, una fecha para reflexionar sobre el respeto, la dignidad y los derechos de las personas mayores.
3: Por eso hoy nos acompaña la licenciada Claudia Chávez García del Instituto Nacional de Geriatría, que trabaja en el área de trabajo social. Bienvenida, licenciada, ¿cómo está?
4: Muchas gracias por la invitación, muy bien, gracias.
3: Oiga, para empezar, ¿por qué es importante reflexionar sobre el maltrato a nuestros viejitos y viejitas?
4: Se ha convertido en un problema mundial y es importante visibilizarlo, puesto que tiene repercusiones graves en la salud y en la vida de las personas mayores, pero también a nivel comunitario, a nivel social. Pensando en la vida de las personas mayores, el maltrato y abuso se suele relacionar con problemas de salud como incontinencia, como dolor musculoesquelético, con síntomas gastrointestinales, pero también puede generar estrés, ansiedad, aislamiento, y todo esto puede llevar a ideas suicidas y también a una muerte prematura.
1: Es durísimo, licenciada, pero qué bueno que se toma conciencia en este día. Y yo quisiera preguntarle, ¿cuáles son las formas más comunes de maltrato que enfrentan las personas mayores?
4: Algunas formas son la violencia o maltrato económico, psicológico, emocional, físico, y también el abandono o la negligencia se clasifica como un tipo de maltrato. Se estima que los que más se presentan son el maltrato económico y el maltrato psicológico, ¿no? En el económico encontramos de alguna manera el despojo a sus bienes. Incluso los familiares suelen apropiarse, ¿no?, como de la tarjeta de estos programas o como de las pensiones, y sobre todo sin su consentimiento de la persona mayor. También el maltrato psicológico, que es pasa como más sutil, porque desafortunadamente se normaliza el maltrato. Los gritos, los chantajes, incluso la infantilización, sí, de las personas, claro, mayores, no es tan percibida como un moretón, como una patada, como un golpe.
3: Eso es un buen punto, ¿no? ¿Cómo podemos darnos cuenta? Porque a veces las personas mayores como que son muy nobles también y dicen, no, no voy a decir nada.
1: O tienen miedo también porque se sienten muy solas.
3: ¿Cómo podemos darnos cuenta, alertarnos?
4: Por supuesto, esto es muy común, desafortunadamente, porque está atravesado de ideas muy estereotipadas y muy prejuiciosas de la vejez, ¿no? Es decir, ¿qué pensamos de la vejez? Generalmente lo asociamos con deterioro, con discapacidad, con que requieren la ayuda,
1: perdón,
4: los cuidados.
1: Deterioro físico y mental.
4: Sí, ambos. Y entonces las personas creemos que debemos de cuidar a mi papá o cuidar a las personas, pero también pensando en que ya no tienen esta autonomía, en que ya no gozan como de esta posibilidad de, pues simplemente de definir lo que a ellos les interesa hacer, y entonces ejercemos ese tipo de cuidados, infantilización, incluso sobreprotección, y también suele darse mucho en estas condiciones actuales en las que los cuidadores son los familiares más cercanos, pero también al haber ausencia de espacios donde puedan darse los cuidados a las personas mayores, pues son los familiares quienes tienen esta carga de ejercer los cuidados y no hay un equilibrio con los demás familiares. Generalmente recae la responsabilidad,
1: más, ¿no?,
4: por ejemplo, y recarga en una sola persona, por lo tanto se genera sobrecarga en la persona cuidadora y también puede empezar a presentar ciertos síntomas y algunas enfermedades, ¿no?
3: Si hay alguna persona que quiera acercarse al instituto a recibir ayuda, ¿cómo le puede hacer?
4: Sí, por supuesto, el Instituto Nacional de Geriatría, igual si nos buscan en Facebook, si nos buscan, tenemos nuestra página oficial de igual manera y en las redes, y tenemos ahí ya como la programación de cuáles son los pasos que tienen que seguir si es que ustedes gustan tener atención dentro del instituto. Ahí pueden llamar o pueden acudir directo al instituto y les damos los pasos.
3: Gracias.
4: Muchas gracias.
1: Muchísimas gracias, licenciada Claudia Chávez García. Le agradecemos muchísimo
4: gracias
1: que haya estado con nosotros aquí en La Hora Nacional.
4: Muchas gracias.
1: Y gracias a ustedes, y por favor, no se vayan. Seguimos con más.

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4: Así como los padres transmiten historias, enseñanzas y tradiciones de generación en generación, la cultura también preserva la memoria colectiva de los pueblos.
5: Cantares de México retoma ese legado con una puesta en escena que reúne música, danza y teatro. Vamos a ver y escuchar la entrevista que realizaron Rosalba Aguirre y tú, Micha, para conocer más sobre este espectáculo.
6: Cantares de México es un espectáculo que reúne a más de 50 artistas en el escenario. Hace un recorrido cha por la historia y los momentos históricos de nuestro país, desde la región maya hasta el norte. Fusiona teatro, música y todo lo que te puedas imaginar de danza.
7: Y tenemos el honor de que hoy nos acompañen aquí en el estudio su directora y productora Laura Díaz, junto con los cantantes Lute Reyes y Roberto Eric. Es importante mencionar que este espectáculo se va a presentar del 10 al 26 de junio y, como bien dices, propone un recorrido artístico por la riqueza cultural de México, nuestro país. ¡Qué honor tenerlos aquí en la Hora Nacional! ¡Bienvenidos!
8: Gracias.
9: Al contrario, gracias. Un honor poder estar aquí contigo y estar con Rose.
7: Cuéntenos, por favor, ¿cómo nace la idea de este proyecto? ¿Cómo nace Cantares de México?
9: Cantares de México nace de mi corazón porque mi abuela era de Aztlán, de Nayarit, y me contaba historias y me decía, cuando hacía yo algo bien, me decía, ¡ash, que aleminiwil!, que quiere decir, muy bien hecho, muchachita. Y me contaba historias de nuestra raza, y eso se fue metiendo en mi corazón muy profundo. Siempre me sentí muy orgullosa de ser mexicana.
7: Cuéntanos un poquito más, Lute, por favor, del show.
10: La verdad es que yo estoy muy honrada y muy contenta de estar en este espectáculo. Yo soy Lute Reyes, precisamente hago el homenaje en la época de vernácula, la época del cine de oro que nos dio tanto nombre en México, pero es un espectáculo que solo dura 3 minutos cada escena, entonces es tan divertido, realmente es cuando la cultura se convierte en espectáculo. No es algo que hayas visto, digo, no es el hilo negro, porque la cultura de México es la cultura de México, pero en la forma en la que Laura lo está mostrando es tan dinámico. Imagínate, casi 200 cambios de vestuario. Tenemos más de 30 artistas en escena, danza folclórica, ballet clásico, danza contemporáneo, pero visto desde esta visión del espectáculo.
6: La verdad es que también es de llamar la atención cómo seleccionaron, qué géneros musicales, qué regiones del país. Es un mundo de posibilidades las que tenemos en el país.
9: Tienes razón. Ahorita estamos presentando 25 estampas, pero Cantares de México tiene armadas más de 200.
7: Roberto, tú has estado muy calladito. Te toca contarnos y decirnos cuáles son las redes sociales,
11: claro,
7: de todo
11: sí.
7: Lo que nos acaban de decir, porque es mucha información. Así y tenemos es. Que saber más.
11: Claro, claro. Bueno, en redes sociales estamos como Cantares de México de Laura Díaz, en Instagram y Facebook, y YouTube también. Yo canto y represento la época del bolero y el danzón, el romanticismo de generaciones pasadas que iban al Salón México, bailaban, se vestían elegantemente, y México está cargado de nostalgia, entonces creo que es importante que reconectemos con nuestras partes que nos representan ahorita en la globalización y todo lo americanizado que estamos como sociedad actualmente. Es importante reconectar y pues hago una invitación a todas las personas que nos están escuchando y viendo para que nos vayan a ver a las funciones.
7: Buenísimo, Roberto. Sí, tener los pies bien plantados en el presente, pero sin olvidar nuestras raíces y mirando siempre hacia el futuro, ¿no? Muchísimas gracias por visitarnos aquí en la Hora Nacional. Qué gusto haberlos tenido por acá.
9: Muchísimas gracias, gracias a ti. Estamos muy complacidos. Yo lo último que quiero es dar las gracias a Rose, darte también las gracias a ti, decirte que te admiramos mucho y que sepas que Cantares de México también tiene una raíz en la Hora Nacional, porque en mi recorrido por el país fue compañero muchas veces.
7: Sí,
9: muchas veces y muchas noches.
7: Viene uno de regreso del concierto y vas a escuchar la Hora Nacional.
9: Definitivamente.
7: Es gran compañía.
9: Gracias.
7: Muchísimas gracias a ustedes.
0: Gracias.
7: Y gracias a ustedes, por supuesto. No se vayan, tenemos más.
5: La generación de los inservibles es una obra que pone sobre la mesa una mirada crítica sobre el presente, sus contradicciones y sus silencios. Vamos a la entrevista que le hicieron El Cha y Rosalba Aguirre a parte de su elenco.
8: Esta es Tercera Llamada. Comenzamos.

0: abocado, ¿no ves, Chad?
1: Totalmente. Desde el título y desde que ves el cartel que está hecho con la tipografía del metro. Esa es una premisa muy interesante porque a partir de eso aborda temas como la identidad, el futuro, la presión social y la búsqueda de un lugar en el mundo. Y hoy nos acompañan Montserrat Escalante y Mariano Azcárraga para platicarnos de esta interesante propuesta teatral. Chicos, bienvenidos a la Hora Nacional. Qué gusto tenemos por acá.
2: Muchas gracias.
1: Oigan, pues la premisa es simple pero muy fuerte. En el temblor, en un temblor, se quedan atorados en un vagón del metro. Y de ahí se desencadena todo.
2: Sí, totalmente. Justo lo bonito es que antes de este, digamos, de este temblor, comienza una pelea entre nuestra generación, que es la generación de los inservibles, que creo que ya estamos muy etiquetados históricamente, mundialmente, por eso, contra esta generación que nos precede, ¿no? Y pues no tenemos de otra más que juntos, ¿no? Las generaciones que no se llevan, ver cómo le hacen para salir de este, creo que es muy interesante, como reivindicarnos de alguna manera.
0: O sea, la clave aquí está en el choque generacional.
2: Totalmente.
0: Y a partir de ahí vamos a ver toda una trama, cómo se va desenredando. Platíquenos entonces, ¿cuál es la reacción de esta generación? Yo pienso que la reacción de esta generación verdaderamente es la búsqueda de su voz, de su comunidad, de ese espacio para encontrar el lugar al que pertenece. O sea, llegar a un mundo donde piensan y sienten que todo ya está ocupado, que ya todo está tomado y que ellos salen sobrando. Y es eso, este choque directo que tienen contra lo que ellos mismos perciben sobre sí mismos y también sobre lo que el mundo percibe sobre ellos, ¿no? Entonces es, ¿cómo creas tú? O sea, se ha ocupado mucho la palabra manada, un colectivo dentro de...
1: Sí, tu comunidad.
0: Ajá, a tu comunidad para encontrar tu voz, para identificarte, para agarrar fuerza y pronunciarte y tomar aquel espacio que también te corresponde.
1: Sí, totalmente de acuerdo, porque además se autollaman en la obra la generación inservible, ¿no? Pero a fin de cuentas, la generación anterior está dejando un mundo inservible en muchos aspectos, ¿no?
2: Absolutamente.
1: Entonces es una cosa muy fuerte lo que se está tratando en este espacio tan cerrado. ¿Cuántas veces nos ha pasado que estamos en el metro y se queda parado 10 segundos y es de...
0: Sí,
1: nos cuenta el corazón, empieza a sudar, claro. Etcétera, etcétera. Imagínate con esta presión, ¿no?
2: Claro. Sí, totalmente. Yo creo que esa es una de las reflexiones más padres que hay, ¿no? O sea, realmente el qué mundo estamos teniendo todos, porque no solo es el mundo que nos están dejando, ¿no? Al final también es un mundo, también es nuestro mundo y es reflexionar sobre... en dónde estamos parados el día de hoy, ¿no? Como generaciones, como el futuro, porque al final de cuentas es otra de las cosas bonitas de esta obra, que una cosa es, bueno, al final nosotros en algún punto vamos a ser presidentes.
0: Claro.
2: Vamos a ser, ¿no?
1: Jefes de las compañías.
2: Jefes de compañías, claro.
1: En este nuevo mundo también de las redes sociales y estas Exacto. cosas que están ahora tan fuertes.
2: Sí, total. Okay. Nosotros vamos a llevar un poquito la batuta en eso y bueno, ¿qué va a pasar, no? Con nosotros, con mis demás, etcétera, etcétera. Es una de las reflexiones interesantes que hay.
0: Y que cada generación tiene pues sus propios atributos, ¿no? Sus propias reflexiones, retos. Y a mí me da mucho la atención la hiperconectividad de esta generación, ¿no? ¿Y quién pasaría entonces, como decías, Cha, te quedas sin conexión, te quedas atrapado en el metro? ¿Y qué pasa entonces?
1: Eso es lo peor, Ros. Bueno, píquelo. No.
0: Sí, o sea, justamente creo que es esto, ¿no? Que es cíclico, que cada generación lo repite, que cada generación siente este rechazo y que cada generación en algún punto pierde algo y pierde una desconexión, y al someterse a las condiciones de las generaciones de arriba parecería que están desconectados y que no pertenecen porque están acostumbrados a lo que la generación de arriba les aportó de cierta forma, pero la generación de arriba sobre esa contribución siente un rechazo también sobre su resultado. Entonces sí, es como esta cosa cíclica de cada generación, está ahí, está.
1: Claro, y qué interesante porque tuvimos oportunidad de platicar con la dramaturga, con la directora, con Abril Mayet, y justamente como que es un tema que al menos en las dos cosas hemos podido platicar con ella, el recurrente. Uh-huh. Esta, no sé si lucha precisamente de generaciones, pero las diferencias entre generaciones, ¿no? Ahorita son ustedes dos representando esta generación inservible, pero en la obra hay muchos más actores dentro de este vagón del metro, ¿no? Lo cual hace que sea como mucho más tensa la cosa.
2: Sí,
1: estas pláticas.
2: Totalmente. Sí, creo que justo es un poco un tema recurrente en la dramaturgia de Abril. Y es algo bonito porque justo es algo inevitable, ¿no? Tú puedes decir, es que son los inservibles, son okay, pero es que nos guste o no, va a pasar. Vamos a tomar la estafeta. Y que como dicen, se ha pasado muchas veces, ¿no? Los hippies, todos odiaban a los hippies. ¿Y cómo es posible que los hippies, estos cuates? Y de repente ellos tomaron el mundo y tomaron sus decisiones, ¿no? Y también pues,

0: hicieron lo propio, ¿no? Entonces, creo que es algo, son temas como fuertes, pero bonitos, y por eso siento que...
1: Inevitables.
0: Totalmente, porque es inevitable, ¿no? Exactamente.
2: Qué interesante puesto en escena, la verdad es que ya nos dejaron muy intrigados, hay que ir a verla.
0: Pues bienvenidos, bienvenidos.
3: ¿Dónde están? ¿Qué días? ¿Qué horarios?
4: Y nos estamos presentando todos los lunes de junio en el Foro Shakespeare a las 8 p.m. y... Pues sí, vamos a estar ya, que son 4 funciones las que nos quedan. Nos quedan 4 funciones, 8 p.m.
2: Y antes de irnos, redes sociales, ¿dónde podemos buscar más información?
0: Nos pueden buscar a nosotros como Náufrago-Teatro, es la compañía, digamos, de los actores, pero también estamos en coproducción con Shake and Falstaff. Ellos también están, que justo es la compañía de la dramaturga y directora Abril Mayet. Y nos pueden mandar mensaje, y también si quieren cortesías, mándenos mensajito y con muchísimo gusto nosotros les podemos regalar cortesías para cualquiera de vuestras funciones.
1: Muy bien, perfecto, pues qué mejor.
2: Qué mejor, muchas gracias por esta cosa.
0: Gracias a ustedes por invitarnos.
1: Gracias Montserrat, gracias Mariano y gracias a ustedes por seguir con nosotros. No se vayan, estamos aquí, ya saben, en la hora del cine.
5: Hola, yo soy Laura Díaz, directora de Cantares de México.
6: Y yo soy Roberto Eric.
5: Y vamos a cantar la canción oaxaqueña El Feo.
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0: Pues así llegamos al final de esta emisión de La Hora Nacional. Muchísimas gracias por haber estado con nosotros.
1: En este Día del Padre queremos reconocer a quienes acompañan, escuchan, aprenden y crecen junto a los hijos. Las nuevas paternidades nos recuerdan que la cercanía y el afecto son parte fundamental de ese camino compartido.
0: Sí, le mandamos nuestro reconocimiento y nuestros mejores deseos a todos los padres de México.
1: Muchísimas gracias por acompañarnos cada domingo. 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Y también nos pueden contactar en el siguiente número. Mucha atención. 55-3483-4239 o nos pueden también mandar un correo electrónico a lahoranacional@segov.gov.mx.
0: Que tengan una muy bonita noche.
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21: Otra más de las cumbias originales, sus compas de Fuerza Régida y Grupo Frontera. ¡Vuélvale a marcar, compa Carlos!

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0: 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Polvo, lluvia, tráfico. Nuestro coche aguanta de todo, pero mantenerlo limpio no tiene por qué ser un lujo. Hoy te enseñamos cómo preparar un shampoo para lavar el auto. Anota la receta y dale a tu auto el brillo que se merece.
1: Y en otros temas, la fiebre mundialista está aquí, pero ojo, haz que ruede el balón y no tus gastos.
0: Si quieres saber cómo evitar que la pasión mundialista te deje fuera del juego, quédate en la Revista del Consumidor Radio.
2: Revista del Consumidor.
0: En la actualidad, crear nuestras propias tecnologías domésticas es la opción ideal para elaborar productos básicos con ingredientes de calidad y muy accesibles.
1: Lo mejor, no tenemos que buscar por horas lo que necesitamos, ya que lo encontramos en tiendas de materias primas y droguerías. Por eso vamos a preparar nuestro propio shampoo para lavar el auto. ¡Manos a la obra!
0: Recuerda que cada receta está aprobada por el Laboratorio Nacional de Protección al Consumidor. Los ingredientes que vamos a utilizar para hacer 750 mililitros son: una taza de agua purificada, una pizca de colorante vegetal azul, una cucharada sopera de cera de carnauba, dos tazas de lauril éter sulfato de sodio y cuatro cucharadas soperas de polisorbato 20.
1: También vamos a necesitar los siguientes utensilios: una taza medidora, una cacerola con capacidad de 2.5 litros, un embudo, una cuchara sopera y una botella de plástico de 750 mililitros con tapa. Su preparación nos va a tomar nada más y nada menos que 25 minutos. Sin duda, una gran ventaja.
0: Para poder elaborar nuestro champú para auto, comenzamos vertiendo el agua en la cacerola y la calentamos. Una vez caliente, agregamos polisorbato 20 y revolvemos. Cuando el agua esté a punto de hervir, agregamos una cucharada sopera de cera de carnauba. Agitamos hasta que se incorpore por completo y dejamos hervir durante 3 minutos. Retiramos del fuego, agregamos el lauril éter sulfato de sodio y removemos suavemente. Después incorporamos el colorante y mezclamos hasta que el color sea uniforme.
1: Por último, con ayuda del embudo, envasamos nuestra mezcla en la botella de plástico y colocamos una etiqueta con el nombre del producto, la fecha de elaboración y de caducidad. En este caso, considera que su tiempo de caducidad es de 6 meses. Finalmente, pero no menos importante, hay que guardarlo en un lugar fresco y seco, fuera del alcance de niñas y niños. ¡Y listo! Tenemos nuestro propio shampoo para auto. Para usarlo, toma en cuenta que para 10 litros de agua se deben disolver aproximadamente 15 mililitros de shampoo. Al final del día, apostar por las tecnologías domésticas no es solo una forma de ahorrar, es tomar el control de lo que consumimos.
0: Si quieres aprender a preparar otras tecnologías como crema de cacahuate, gel para el cabello o jabón líquido corporal, puedes visitar nuestro

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0: La fiebre por la Copa Mundial de Fútbol 2026 ya está aquí. Y con ella la emoción llega a su punto máximo. Seas aficionado o no, el ambiente festivo invita a participar en celebraciones que, sin planificación, pueden desbordar tu presupuesto.
2: Entre las suscripciones para ver los partidos, la playera oficial o las salidas con amigas y amigos, los gastos se pueden elevar. Por eso, consumir de manera inteligente te permitirá disfrutar la intensidad del torneo sin poner en riesgo tu estabilidad económica.
0: No se trata de no gastar, sino de hacerlo con conciencia. Si vas a comprar productos alusivos con responsabilidad, evita hacer gastos con cargo a tu tarjeta de crédito. Además, para que tus finanzas no reciban una tarjeta roja, considera las siguientes reglas del juego.
2: Establece un presupuesto y define cuánto gastar en artículos y celebraciones sin descuidar tus gastos fijos. Compara precios antes de comprar y elige siempre establecimientos formales.
0: Guarda tus comprobantes, ya que son tu única defensa para cambios, devoluciones o aclaraciones. No olvides que la propina es opcional, ya que es una gratificación voluntaria por el servicio, no un cargo obligatorio.
2: Reflexiona antes de gastar y pregúntate si realmente necesitas el producto o si el lugar donde verás el partido justifica el gasto. Disfruta sin la camiseta oficial. Puedes vivir la emoción del fútbol sin necesidad de gastar de más.
0: Y hablando de camisetas, puedes consultar los costos de los productos oficiales en diferentes establecimientos en el programa ¿Quién es quién en los precios? Pero el precio no es lo único que debes vigilar. En plena fiebre mundialista, las imitaciones y los productos de baja calidad están a la orden del día. Por eso, si vas a comprar algún producto, revisa la calidad de los materiales. Examina las costuras, acabados y resistencia para detectar productos de baja calidad.
2: También verifica el empaque, ya que los artículos originales tienen sellos, hologramas y etiquetas de licenciamiento oficial de las marcas deportivas. Fíjate bien en la nitidez, la calidad de impresión y ortografía de las etiquetas. Las imitaciones suelen tener errores o empaques deficientes.
0: Recuerda comprar en tiendas o distribuidores oficiales. Es la forma más segura de garantizar la autenticidad del producto y hacer valer tu garantía. No te confíes. Aunque la compra sea digital, no debes de bajar la guardia.
2: Para evitar fraudes en tus compras en línea, toma en cuenta las siguientes recomendaciones. Compra en sitios seguros y verifica que la dirección comience con https://. Tenga certificado de seguridad vigente y ofrezca métodos de pago confiables.
0: Comprueba la identidad del proveedor. Asegúrate que el comercio tenga domicilio físico, teléfono, correo electrónico u otros medios de contacto. Consulta la reputación de la tienda y busca opiniones o referencias de otros compradores antes de pagar.
2: Lee los términos y condiciones. Hazlo para evitar sorpresas y conocer las políticas de envío, cambios y devoluciones. Analiza la descripción del producto y revisa materiales, talla, colores y dimensiones. Compara las imágenes con el original y verifica que el número de modelo coincida. Desconfía de las gangas, ya que si el precio está muy por debajo del valor de mercado, es una señal de alerta.
0: Para compras en línea más seguras, consulta el monitoreo de tiendas virtuales ingresando a www.profeco.gob.mx/tiendas-virtuales. Ahí te decimos si el comercio es transparente con sus medios de contacto físicos, métodos de envío, precios claros en moneda nacional y políticas de cancelación.
2: Ya para cerrar, recuerda que la Ley Federal de Protección al Consumidor, en su artículo 12, establece que el proveedor tiene la obligación de entregar factura, recibo o ticket de compra. ¡No te vayas sin él! ¡Es tu respaldo! Recuerda que no necesitas gastar en exceso para disfrutar del Mundial. Vive la emoción del fútbol con un consumo responsable.
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0: gracias, pastillas.
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2: Quedo con mi compa Luis Ramírez, viejo. Saludcito, viejo.
3: Saludos, compa Luis R. Conrique, viejo. Aquí andamos con el beliquín colgado. ¡Ajay!
2: ¡Vámonos, recio!
3: ¡Que suena, recio, viejo! ¡Solita!

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0: la Joaquín.
1: Muchas gracias.
2: Hola, hola, residentes, ¿qué tal? ¿Cómo están? Bienvenidos, señoras y señores. Es lunes, iniciamos la semana con mucha alegría, con muy buena actitud, porque sabemos aquí en la Z que se necesita una descarga de energía, porque el lunes anda uno como que, ay, queriendo arrancar, que ni el café, ni el chocolate, ni nada a veces nos ayuda, solamente la programación de la Z, y por eso estamos aquí, fieles a todos nuestros radioescuchas que ya están sintonizándonos en esta madrugada de lunes. Pues bienvenidos, residentes. Vámonos rápidamente con la poderosa frase. Gracias a Luis Olivares, el Chicles. Vámonos con la poderosa frase del día de hoy. Y tiene que ver con las lecciones de vida que nos da el ajedrez. Dice así: sé humilde. Al final de la partida, el rey, la reina y el peón se guardan en la misma caja. ¡Uy, qué trancazo! ¡Qué trancazo de frase! Hay frases de verdad contundentes. Esta es una de ellas. En el santoral festejamos a Paulino, festejamos también a Juan, y hoy es día de Santo Tomás Moro. Muchas felicidades a todos los cumpleañeros. Desde acá, desde la cabina, ya saben que nuestros mejores deseos se lanzan a través de las ondas hercianas de la Z107.3. Efemérides. Una madrugada como hoy, 1815, tras la derrota de Waterloo, Napoleón Bonaparte abdica por segunda vez como emperador de Francia. Una madrugada como hoy, 1941, Alemania inicia la operación Barbarroja, que es la invasión a la Unión Soviética durante la Segunda Guerra Mundial. Una madrugada como hoy, 1986, Diego Armando Maradona anota el famoso gol conocido como la mano de Dios durante el Mundial de México 1986. Por último, una madrugada como hoy, del 2002, un fuerte terremoto sacude el oeste de Irán, dejando cientos de víctimas y daños materiales. Todo esto pasó una increíble madrugada como hoy. Today. ¿Qué les parece, residentes? Bueno, vamos de una vez con el cierto falso, ¿no? Para avanzarle más rápido aquí a la madrugada y que venga la música. ¡Cierto falso! Existe en el universo un planeta rosa.

Dorado, que se ubica a 57 años luz de la Tierra, existe un planeta rosado en nuestro universo, ubicado a 57 años luz de la Tierra, y está rosado, pero de color rosa, ¿eh? No vayan a pensar mal que ahí Júpiter la anduvo haciendo. No, no, no, no, no. ¿Existe o no existe? Bueno, la respuesta la tienen las bolas de cristal, que nos dicen que es completamente cierto. Astrónomos han estudiado el exoplaneta GJ-121-4b, situado aproximadamente 57 años luz de la Tierra, y encontraron evidencia de que su atmósfera contiene partículas que forman nubes compuestas por minerales y sales. Este planeta pues ha llamado la atención por su peculiar apariencia y por las características de su atmósfera, muy diferente a las de los planetas de nuestro sistema solar. El descubrimiento ayuda a comprender mejor la diversidad de mundos que existen fuera de nuestro planeta y amplía el conocimiento sobre la formación y composición de atmósferas extraterrestres. Vaya belleza de planeta, la verdad. Pues vámonos con lo que sigue, residentes, y lo que sigue es un chispazo de alegría.

0: Llega un niño y le pregunta a su mami:
1: mami, ¿cómo nacen los bebés?
0: A lo que la mamá le contesta: mira, hijito, primero sale la cabeza, después salen los brazos, después sale el cuerpecito y al final los pies. Y el niño responde:
1: ¡ah! ¿Y luego lo arman?
2: Los calditos están poderosos, ¿eh? No se los pierdan. Rodéate de ganadores para que tus victorias no suenen como si estuvieras presumiendo. Rodéate de ganadores para que tus victorias no suenen como si estuvieras presumiendo.
3: Presumiendo.
2: Así está cañón. Continuamos en la programación de la Z.
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5: Otra más de las cumbias originales, sus compas de Fuerza Régida y Grupo Frontera, vuélvale a marcar, compa Carlos.

0: La idea en la Z, residentes, es que se la pasen bien, que no tengan preocupaciones. Bueno, en la vida hay preocupaciones, pero me refiero a verlo ya desde la distancia, ¿no? Y duelen menos esas preocupaciones. Por experiencia se los digo. Vámonos con la información que informa. Hombre murió asfixiado tras tragarse un pollito vivo tras un ritual de fertilidad en la India. Y es que, híjole, seguimos todavía en algunos países, pues viviendo en la época de las cavernas prácticamente, residentes. Yo sé que son tradiciones, pero hay algunas que de verdad están como que injustificadas y hacen cosas pues como estas. Vámonos con la información, pero antes, momento de buen humor.
1: ¡Claro, claro, claro que sí! Esta es la hora cara del programa. ¡A la one, a la two, a la three!

0: necesita unas gafas? Efectivamente, no hay duda de que las necesita, porque esta es una panadería.
1: Un insólito y trágico caso ocurrido en India, pues ha llamado la atención internacional luego de que un hombre de 35 años perdiera la vida tras participar en un supuesto ritual relacionado con la fertilidad. De acuerdo con reportes médicos, el individuo intentó tragarse un pollito vivo como parte de una práctica tradicional que, según algunas creencias locales, podría favorecer la concepción o atraer buena fortuna. Sin embargo, pues el ritual terminó en tragedia cuando el ave quedó atorada en las vías respiratorias del hombre, provocándole una severa obstrucción que derivó en asfixia. Los familiares intentaron trasladarlo de emergencia a un hospital, pero bueno, los médicos ya no pudieron salvarle la vida. El caso sorprendió incluso a especialistas forenses experimentados, quienes señalaron que nunca habían observado una situación similar. Durante la autopsia se confirmó que el pollito quedó alojado en la garganta, impidiendo obviamente el paso del aire. Las autoridades aprovecharon el caso pues para advertir sobre los riesgos de realizar prácticas tradicionales que carecen de sustento científico y que pueden poner en peligro la salud y la vida de las personas. ¿Qué opinan ustedes, residentes? ¿Han escuchado de algunos rituales raros como este?
2: ¡No!
1: Bueno, pues ahí están mis redes. Platiquemos.
2: Ay, vea,
1: vámonos con Caldito. Deja de asumir que las cosas son inalcanzables para ti. Eso tú lo decides. Deja de asumir que las cosas son inalcanzables para ti. Eso tú lo decides.
2: Oh, qué buena.
1: Feliz madrugada. Continuamos.
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4: El equipo mexicano llegan al área tuya, mía, tenga, prepara, apunta, falla el tiro, ¡gol!

Ojo, acaríciala. Llega al área, le para, apunta, para y el tiro. ¡Gol! ¡De México! ¡Pero está ahí! Somos mucho más que 11. ¡Vamos, muchachos! ¡Vamos!

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0: De México para el mundo.

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2: 8:47.
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13: 8 de la mañana con 50 minutos, las 8 con 50, buenos días, inicio de semana, sí voy a trabajar y sí me voy a ganar los boletos aquí en la Z para el Coca-Cola Flow Fest, para el Arre Pepsi Black, para los Tigres del Norte y su gira, para también la Arrolladora, por supuesto, Josy Cuen y Jorge Medina y el Conjunto Primavera y la banda Cuisillos. Todos estos boletos los tenemos a través de nuestras redes sociales, búscalos porque ya son tuyos y nos vamos ahora con la información que informa. ¿Qué nos tienes hoy?
14: Tenemos dos opciones esta mañana. La primera de ellas, el pato Merlín, está causando furor y sensación, como lo decíamos desde la mañana, ¿verdad? Bueno, pues sí. Ahora desata una alerta, precisamente, sí. Porque advierten compra masiva de ejemplares tras su viralidad en el Mundial 2026.
13: Compra masiva de patos.
14: Sí.
13: La compra está bien, pero ¿por qué el IVA?
14: Sí, ¿verdad? Y la opción número dos, ser buena mamá no es olvidarte. Evita ese error que puedes heredar a tus hijos. ¿Con cuál nos vamos, Gabriel Escamilla?
13: Pues yo creo que el pato que no se olvida, ¿no?
14: El pato que está de moda, precisamente. Fíjense que la reciente popularidad del pato Merlín, una ave que se volvió viral en las redes sociales durante este mundial, ha encendido las alertas entre especialistas en bienestar animal. Autoridades de una unidad de rehabilitación en Hidalgo advirtieron sobre el riesgo de que, tras este tipo de fenómenos virales, aumente la compra impulsiva de animales sin considerar sus cuidados a largo plazo. La unidad de rehabilitación de fauna silvestre de Pachuca informó que existe una tendencia preocupante Cuando ciertos animales se vuelven populares en internet, su demanda como mascotas crece de forma repentina, lo que puede derivar en abandono o maltrato cuando las personas no están preparadas para su cuidado. Desde esta instancia se enfatizó que los animales no deben ser vistos como objetos de moda ni como regalos temporales, sino como seres vivos que requieren atención constante, espacio adecuado y alimentación especializada. El caso del pato Merlín se convirtió en tendencia en las redes sociales, donde usuarios compartieron imágenes, videos y contenido humorístico alrededor del ave. Bueno, hasta muchas empresas lo utilizaron ya como ahí algo de mercadotecnia, ¿eh?
2: ¿Qué?
14: Sin embargo, este tipo de viralidad también ha generado preocupación entre organizaciones dedicadas al bienestar animal, ¿claro?, debido a que puede detonar compras impulsivas sin una evaluación responsable. Además, especialistas señalan que este comportamiento no es nuevo. En distintos momentos, la popularidad de ciertas especies ha provocado incrementos en su venta, seguidos posteriormente por casos de abandono. ¡Híjole! Bueno, pues en muchos casos, los propietarios desconocen las necesidades reales de los animales, lo que deriva en problemas de salud y adaptación. En este contexto, la unidad de rehabilitación reiteró que los animales, pues obviamente, no son juguetes ni accesorios y que su adopción debe ser una decisión informada y responsable. Desde la institución ubicada en Pachuca, se hizo un llamado a la ciudadanía para evitar la compra impulsiva de animales motivada por las tendencias en las redes sociales. Asimismo, se pidió promover la adopción responsable y la educación sobre el cuidado de fauna con el objetivo de prevenir situaciones de abandono o de maltrato. Pues ahí están las recomendaciones, Gabo, gatito, ante esta viralidad del pato Merlín, pues hay que estar pendiente y es una gran responsabilidad, no nada más, pues obviamente es que te vaya siguiendo así como lo vemos en las redes sociales, no, hay que darle pues su espacio, su alimento, los cuidados necesarios, porque después no sabemos en qué bronca nos metemos y los andamos abandonando, ¿no? Y también pues el maltrato precisamente que piden que se extinga precisamente.
13: Qué bueno, a final de cuentas todos somos seres vivos y todos tenemos el derecho para vivir la vida con plenitud y no con situaciones que, pues aquí que lo estresen, ¿no? Que compren patos de manera masiva y después dónde lo tengo, sí, qué le doy, ¿no?, de comer, qué satisfactores le estoy cubriendo, etcétera. Entonces, pues muy importante la nota y nos vamos con la pregunta unta del día.
14: La pregunta unta ya está en el Facebook de la Z y quedó de la siguiente forma. ¿Has tenido algún problema con el banco? ¿Sí o no? Gatito, en la mañana estamos comentando una nota precisamente de unas personas de la tercera edad que retiraron, sí, 5,000 pesos y el recibo decía 6,000.
15: De 6, jolines, ¿y esos mil para quién son o en dónde se quedan?
14: Exacto.
15: Yo me atrevo a pensar que sí, seguramente hay muchas personas que no lo han pasado bien, pero también si a esto le sumamos que algún error por parte del banco y aparte, Crisito, le sumamos que no administramos bien las tarjetas, pues ¿quién no va a tener problemas? Ahora, de toda la población, ¿qué porcentaje de personas sí tendrán temas ahí con el buró de crédito, por ejemplo?
13: Sí, definitivamente. No, hay muchas cosas más. Ya el hecho de que no tengas tu lanita y de que te lleves la mano al pecho del sustote que te da de que tu cuenta, ¿qué le pasó a mi cuenta? Sí. Pues está feo.

0: Hasta el momento los que han votado, pues, caray, mira nada más. El 70% dice que sí. Y el 30 restante dice que no.
1: Los que no es porque no usan la banca, ¿no?
0: Exactamente.
2: No usan Mastercard.
0: Vamos a leer los comentarios por acá. Lucy Montiel, que dice, hey Gabo, ponme la canción de Tú con él, por favor. Dice, ¿qué creen, residente? Sí, una vez me hicieron un depósito de 100,000 pesos sin yo solicitarlo. En ese mismo momento fue retirado a otra cuenta y pretendían cobrármelo. Fue todo un martirio en la Condusef y pues ya me iba a la demanda después de 8 meses y un peregrinar pude arreglar mi situación y ya no me cobraron nada. Es que como tenía ahí mi nómina, empezaban a descontarme de mi quincena.
1: No.
0: ¡Híjole!
2: Yad Canacasco, ojalá y México gane, si no viva, un viva su jefa para el Vasco. Dice la residente, hasta el momento no, gracias a Dios todo marcha bien con el banco, aunque a veces las huellas no me dejan hacer operaciones rápidas. Saludos.
1: Jesús Brito dice, Cristian Rodríguez, ¿por qué pareces abuelito? Sí, una vez el banco me mandó un mensaje diciendo que detectaron una compra sospechosa. Ah, sospechoso. Me emocioné pensando que alguien me había robado la tarjeta, pero luego recordé que la compra sospechosa ya la había hecho yo después de medianoche y sin revisar mi saldo. Quien está libre de pecado, que tire la primera piedra.
3: Claro.
0: Miguel Escobar, que dice que hoy nada va a estropear. Sí, residentes, en alguna ocasión me hicieron un cobro indebido. Estuve, pues, marcando al banco hasta que me hicieron caso, pero sí, efectivamente, me regresaron mi lana. Eso se agradece, aunque sí fue un batallar de un mes.
2: Dice el profe Hernán Rodríguez, yo no quiero levantarme temprano, no me obligues. Dice, desafortunadamente sí, una ocasión con un préstamo que pedí en el banco, me tardé como 3 años en pagarlo y fue un verdadero viacrucis.
1: Héctor Palomar, que dice, gatito, ¿por qué regresaste de Cancún y no te puedes sentar? Sí, fui al cajero para sacar dinero porque según yo todavía tenía suficiente en la cuenta. El cajero me informó amablemente que mi optimismo financiero no coincidía con la realidad de mis números. Después investigué y fue la tarjeta adjunta que tiene mi esposa la que sacó todo. Entonces no fue problema. Primero fue problema con el banco, yo creo, ¿no? Y después ya fue problema con mi esposa.
0: Escribe por acá Hernández Gregorio, que dice que hoy desafortunadamente va a ir a un velorio. Dice, ¿qué creen, residentes? Yo no he tenido broncas con el banco, pero sí con personas que me quieren ayudar en el cajero. Luego se aprovechan y quieren que les pague hasta 100 pesos por ayudarme a sacar mi lana.
2: ¿Qué? Dice Angélica Amador, que si le ponemos una canción del tambor llamador. Hola, residentes, cuando yo estaba en México me llegó por error a mi cuenta un depósito de 200,000 pesos. Les saludo desde Cancún.
1: Ah, caray. Pues aquí está América Serrano, que dice, gatito volador, tienes aliento como de príncipe. Sí, fue al cajero, no exactamente con el banco. Mi verdadero problema es que cada quincena hago un presupuesto muy bonito, muy ordenado y muy responsable, que dura aproximadamente 3 horas antes de que aparezca una oferta irresistible.
0: Ah, caray. Alma Cerrito, que dice que para desayunar quiere un sushito. Dice, sí, residentes, la verdad es que
1: le repente gusta de a sushito.
2: El baile del perrito, Jolines.
0: Sí, de repente, residentes, me llegan cargos que no he hecho. Eso es una constante ya en mi vida, por eso ya cancelé mi tarjeta de crédito.
2: Residentes, participen en nuestra pregunta, sí, onda que ya está formulada de la siguiente forma. ¿Has tenido problemas con alguna institución bancaria o con tu banco? Cristian Rodríguez.
4: Aquí estoy.
2: Gabriel Escamilla.
4: Aquí estoy.
2: Y Edgar Flores, el gato volador. Les preguntamos,
4: estás?
2: Claro, en la pregunta onda de este lunes, aquí en la Z107.3.
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0: Ya son las 9.
6: Ya no más.

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15: Otra más de las cumbias originales, sus compas de Fuerza Régida y Grupo Frontera. ¡Vuélvale a marcar, compa Carlos!

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2: 9.45.
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0: Pues, ¿qué tal está viviendo este festejo mundialista? El miércoles, vámonos al Ángel.
1: ¿Eso qué?
2: ¡Qué bárbaro!
0: Y estamos aquí con Wendy, con Bari, con Cristina Rodríguez. Están enseñando el festejo para la banda.
3: Sí, ¡viva México! ¡Viva México!
0: A ver, Wendy, tata para la banda.
3: ¡Ahí les va, ahí les va!
0: Venga, venga, una, dos, tres. ¡Ah, Wendy! Nos vamos con esto que se llama, ni más ni menos que el Conquístame.
3: Con Cristian.
0: Línea 7654, tenemos un invitado especial que nos va a hacer el honor de estar con nosotros de anfitrión en esta semana y se llama...
3: ¡El Conquístame!
0: No, ella.
4: Lupita Telles.
0: Lupita hermosa, buenos días, ¿cómo estás? Bienvenida a la Z107.3 FM. Lupita, háblanos de ti, cuéntanos de tu vida. Buenos días, Lupita, ¿y tú en dónde estás?
5: Aquí estoy.
0: ¡Eso, Lupita! Lupita hermosa, qué bonito nombre tienes. Platícanos un poquito de ti. ¿Puedo hacerte un par de preguntas?
5: Sí.
0: Perfecto. ¿Cuál es la integral de menos 3x cuadrado a menos C al infinito? Bueno, mejor de esas no. Platícanos, Lupita, ¿eres de aquí de la Ciudad de México o vienes o eres chilanga?
5: Sí, de aquí de Concepción,
0: Cali. Ahí naciste.
1: ¿Qué?
0: ¿Tus sí. papis son de aquí?
5: No.
0: ¿De dónde son ellos?
5: Mi mamá de Michoacán y mi papá de Guadalajara.
0: ¡Guau! Una muy buena combinación, o sea que es estar hermosa.
5: Sí.
0: Platícanos, ¿qué es lo que más te gusta de ti?
5: Mis ojos, mi cabello, mi boca.
0: Tus ojos, tu cabello y tu boca. Mira qué casualidad, lo que más me gusta de una paleta payaso. Sus ojos, su boca y su nariz de ojos de bolita. Digo, de gomita. Oye, hermosa, ¿y lo que no te gusta de ti?
5: No, pues no.
0: Todo está bien acomodado y bien en regla.
5: Sí.
0: Muy bien. Bueno, pues ya te pasamos para las preguntas formales con Cristian Rodríguez. De antemano, bienvenida hermosa y muchas gracias por escuchar la Z.
5: Sí, gracias a ti.
4: Gracias, mi querida Lupita. Vamos a comenzar, pues, describiéndonos un poquito. ¿Cómo eres físicamente? Si te ves al espejo, ¿qué es lo que ves? Platícanos todo.
5: Pues que estoy bonita.
4: Ok. ¿Cuánto mides?
5: Mido 1.56.
4: Ok, ¿tu complexión es delgada, mediana o robusta?
5: Delgada.
4: Delgada, perfecto, Lupita. ¿Podemos saber entonces cuánto pesas? ¿No te enojes esa pregunta?
5: No.
4: ¿Cuánto pesas?
5: Como 57.
4: Ok, o sea que va proporcionado con tu estatura, ¿no?
5: Uh-huh.
4: Qué padre, Lupita. ¿Tu cabello hasta dónde llega y de qué color es?
5: Negro al hombro.
4: Ok, perfecto. ¿Labios carnosos? ¿O delgados?
5: Un poquito carnoso.
4: Ok, Lupita, tu nariz es chatita, respingada. ¿Cómo es?
5: Respingada.
4: Ok. Lupita, ¿haces ejercicio?
5: Sí.
4: ¿Qué tipo de ejercicio?
5: Caminata y pues voy a hacer así ejercicio al parque, a los juegos que pusieron.
0: ¿No haces caminata tai chi, no?
5: No.
0: Muy bien.
4: Lupita, pues más o menos ya te imaginamos un poquito, pero ahora, ¿qué es lo que andas buscando en un hombre físicamente? ¿Cómo te gustaría que fuera él?
5: Que fuera alto, moreno.
0: Vas, Gabo.
5: Delgado.
4: Ok.
5: Como uno de
4: 1.70
5: a 1.73,
4: algo así. Ok. ¿Qué más? ¿Que tenga manos grandes? ¿No te interesa o sí?
5: Algo.
3: Que haga magia,
0: que cante, que haga zumba.
5: Sí, que haga ejercicio.
4: Ok, aquí hay varios candidatos.
3: Adelante,
5: que sea padre soltero, que sea de Coquitlán,
3: Cali. Mi baby mocho.
4: ¿Qué más? ¿Qué más, Lupita?
5: Romántico, cariñoso, trabajador.
4: Ok.
5: Y que me acepte con mis dos niñas, soy madre soltera.
4: ¿Tienes dos hijas? ¿De qué edades?
5: Una de 11 y la otra de 7.
3: ¡Qué belleza! Mujercitas, Lupita, mucho gusto.

0: a comunicarte con nosotros?
1: Pues más que nada porque es mi estación favorita y pues he visto como que varios han encontrado a alguien y me gustaría encontrar a alguien también.
0: ¿Cuánto tiempo llevas sin pareja, Lupita?
1: Ya voy para 7 años.
2: ¡Wow! ¡7!
0: ¿Volverías a hacerte madre?
1: No, eso sí no.
0: ¿De plano ya no?
1: No, ya no.
2: Ya fue mucho trauma.
1: No, pero ya no.
0: Las prácticas no quedan descartadas, ¿verdad?
1: Sí, no.
0: ¿Sí o no? Lupita, ¿cuál
1: no,
0: es...?
1: No, quiero.
0: No, pero, ok, perfecto. ¿Cuál es tu lugar favorito para escapar de la rutina y relajarte, Lupita?
1: Pues sería la playita, no sé, un balneario.
0: Si pudieras viajar a cualquier parte del mundo en este mismo instante, ¿qué lugar elegirías y por qué?
1: Pues me gustaría Cancún, porque sé que es mi padre y no lo conozco.
0: Cuando guste, Lupita, vámonos, vámonos. ¿Eres más de quedarte en casa en tus ratos libres o hacer alguna otra actividad, Lupita?
1: Sí, más de quedarme aquí en casita.
0: ¿Qué te encantaría pedirle a esa persona que va a llamar interesada en ti?
1: Más que nada que sea sincera, leal, trabajador, cariñoso.
0: ¿Importaría que tuviera hijos?
1: No.
0: ¿Importaría que tomara y que fumara?
1: No, que no tome.
0: ¿De preferencia?
2: ¿Tatuajes?
1: No fumo tampoco. Pues sí, pero no tan exagerado.
0: ¿Cómo sería o cómo anhelas tu cita perfecta al lado de esa persona para que también sepa cómo sorprenderte, Lupita?
1: Pues ir a tener una cita así como ir a una película o ir a comer.
0: ¿En una cabaña, en tu casa, en la casa de él? O en los...
1: En una plaza podría ser.
0: Ok, perfecto.
2: Perfecto, nos vamos a la parte psicosomática, psicométrica. ¡Híjole! Y psicoanalista. La primera, cuando algo te deja sin aliento, inciso A, te encantas, inciso B, te preocupa, o inciso C, quieres repetir.
1: ¿No se puede dos?
2: Sí, sí se puede dos, hasta las tres si quieres.
1: Pues podría ser la A y un poquito la C.
2: Perfecto, te encanta y quisieras repetir. La siguiente pregunta, ¿qué es más importante? Inciso A, la primera impresión. Inciso B, el desempeño. O inciso C, la resistencia y la firmeza.
1: La primera impresión.
2: Perfecto, y por último, si dicen aguanta tantito, normalmente A, esperas paciente. B, te desesperas. O C, empiezas a reclamar lo tuyo.
1: Más o menos como quién sería. Así de que voy a salir con alguien y me dije que me espere tantito, ¿podría ser?
2: Podría ser, aunque yo estoy imaginando otra cosa.
1: no, eso ya después se ve.
2: Ok, perfecto. Pues muchas gracias, tu coeficiente en relaciones queda en 9.3, felicidades.
3: Muy bien, Lupita, un score bastante amplio. Y bueno, pues, ¿qué le quieres decir por último? El mensaje a todos los chicos para que se inscriban también aquí al Conquístame. ¿Qué les quieres decir por último?
0: ¡Demasiado tarde!
1: Pues sí, que sean sinceros, que pues quieran algo bien como yo busco algo bien también. Y pues sí, que son así como los quiero cerquitas, no tan lejos.
3: Ok, perfecto, Lupita, pues ahí está el llamado. Y nosotros mañana te contactamos para presentarte al primer galán, ¿ok?
1: Ok, gracias.
3: Hasta pronto, Lupita, y la despedimos con un...
4: ¡Adiós, amor!
3: Es el Conquístame de la Z con Gabriel Escamilla.
0: ¡Aquí estoy!
3: El Gato Volador.
0: ¡Aquí estoy!
3: Y Cristian Rodríguez.
0: ¡Aquí estoy!
3: Y ustedes, residentes, escuchan radio...
4: ¡Hola, Z!
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1: Las 10:30.
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2: 10:33.

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3: 10:37.

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17: ¿Tiene sueño durante el día? Esto podría ser una señal de hipertensión.
16: Ah, caray, pero Crisito nunca tiene sueño y está bien hipertenso.
17: No, a mí ya me preocupó porque sí estoy más bien súper hipermenso. Bueno, residentes, pues es que la ciencia y la medicina nos dice lo siguiente: sentirse excesivamente somnolientos durante el día podría ser una señal de alerta de hipertensión, especialmente.
18: ¿Pero por qué o qué?
17: Si también tienes dificultades para dormir, te por la noche. Esto es según un nuevo estudio de la Facultad de Medicina de Penn State, que descubrió que los adultos que experimentan una urgencia incontrolable de dormir durante el día tienen más probabilidades de desarrollar hipertensión o desarrollarla en el futuro. Los investigadores analizaron datos de más de 1,700 adultos que informaron de sus síntomas de somnolencia diurna se sometieron a pruebas de sueño nocturnos. Los participantes que informaron de somnolencia diurna excesiva tenían un 52% más de probabilidades de ya tener hipertensión o un 74% más de desarrollarla con el tiempo según los resultados. El riesgo era aún mayor para quienes tardaban 30 minutos o más en dormirse por la noche. En este grupo la probabilidad de tener hipertensión más que duplicarla, pues obviamente se acrecentaba, mientras que el riesgo de desarrollarla más tarde, ¿qué creen?, se triplicaba. Los autores afirman de este estudio que estos hallazgos sugieren que los médicos deberían mirar más allá de la apnea del sueño para evaluar a pacientes que están inusualmente somnolientos durante el día. Los hallazgos se presentaron justamente en Baltimore el pasado fin de semana en una reunión de las sociedades profesionales del sueño asociadas. También fueron publicadas en un número especial de la revista Sleep, donde obviamente se llega a estas conclusiones, Crisito, donde pues al parecer va ligado el comportamiento de las personas con hipertensión con pues las ganas de estar echándose una dormidita todo el día.
8: Híjole, pues no te pasa, ¿verdad, Cris? A mí últimas fechas me ha dado mucho tiempo, por querer quedarme dormido desde las 6 de la mañana hasta la 1 de la tarde, que es mi turno, pero fuera de eso todo tranquilo. Hasta aquí la información que informe. Nos vamos ahora con esto que se llama ni más ni menos que el chisteando. ¡Ando!
14: Dos amigos platicando y uno le dice al otro: oye, ¿qué te pasa? ¿Qué tienes o qué?
18: ¿Qué?
14: No, pues, me siento como un campo sin vacas. ¿Cómo así? Pues desganado.
17: Ay, jolines. Oigan, si me van a invitar a tomar hasta amanecernos, avísenme con tiempo, por favor. Pues para dormir en la tarde.
8: El dueño del circo recibe a un artista en su oficina.
19: ¿Qué?
8: Tengo un número espectacular, señor. Soy el hombre mosca.
19: ¿Qué?
8: Ah, caray. ¿Y usted es el que se trepa a las paredes? No, me pongo unas alitas y me paro arriba de los excrementos.
14: Ay. Dos amigos platicando, uno le dice al otro: Oye, ¿te enteraste la otra vez en la audiencia que sacaron al cieguito del interrogatorio? ¿Y eso? Pues no tenía nada que ver.
17: Oye, mamá, en el colegio me hacen bullying, me dicen paja. No les hagas caso, Manuela.
8: ¿Qué le compraste a tu mujer en estas fiestas?
20: Ah, pues le compré un collar espectacular. ¿Y tú?
8: No, pues yo todavía dejo que anda suelta.
14: Entre dos amiguitos del kinder, uno le dice al otro: oye, ¿y qué le dice un tomate a una pera? Pues espérame. ¿Y qué le responde la pera? Tómate tu tiempo.
17: ¿Ustedes saben qué le dice una taza a otra taza?
14: ¿Qué?
17: ¡No! ¿Qué taza haciendo?
8: El propietario de un circo ha puesto un anuncio solicitando un domador de leones. Aparecieron dos personas, un hombre de buena apariencia, jubilado, llegando a los 70 y tantos años, y un espectacular, rubia de 25 años. El dueño del circo habla con los dos candidatos y les dice: miren, Milón es muy fuerte y mató a mis dos últimos entrenadores. O ustedes son realmente buenos o no van a durar ni un minuto. Aquí está el equipo: banco, látigo, pistola. ¿Quién quiere ser el primero? Y la rubia dice: ay, yo que soy Wendy con vara. Hace caso omiso del equipo, del látigo y la pistola, y rápidamente entra en la jaula. Y entonces el león ruge y empieza a correr hacia ella, ¿no? A falta de un metro, la rubia se abre el vestido y se queda completamente desnuda, mostrando todo el esplendor de su cuerpo. Entonces el león se detiene de inmediato y se acuesta en la parte delantera de la rubia y le lame los pies. Poco a poco va hacia arriba y lame todo el cuerpo de la rubia durante un buen rato. El dueño del circo está así sorprendido. ¡Guau! ¡Qué bonito! ¡Nunca he visto nada de esto en mi vida! Se gira mirando al anciano y le pregunta: ¿usted puede hacer lo mismo? Y el abuelo le dice, por supuesto, pero primero saque al león de la jaula.
14: Entre dos amiguitos del kinder, uno le dice al otro, oye, ¿y qué hace Batman con la basura de su casa?
18: No sé.
14: La va a tirar.
17: ¿Ustedes saben por qué los pájaros no usan Facebook?
14: ¿Por qué?
17: Pues porque ya tienen Twitter.
8: Están dos loquitos y uno le dice al otro, ¿qué te parece si nos escapamos?
20: Ay, pero está re difícil. No te preocupes, voy a ver. Mira, si la barda está muy alta, cavamos un hoyo por debajo. Y si no está tan alta, pues nos saltamos para arriba. Ah, bueno. Regresa como a la mayor y dice, no nos vamos a poder escapar. ¿Por qué? Porque no hay barda.

0: se alza unos 2 centímetros de la falda y todos los niños le hacen se alza otro poquito más la falda y hace se alza otro poquito más la falda y todos los niños se alza ya mucho más la minifalda y los niños dicen y de repente otra vez se pone bien la falda y todos los niños
1: Pues precisamente uno de esos alumnos estaba: oye, ¿y tú sabes por qué los gatos no salen de fiesta?
2: No sé.
1: Pues porque les asusta el perreo.
3: ¿Saben qué? He decidido algo. Me voy a enamorar de mis deudas.
1: ¿Para qué?
3: Pues a ver si así se van.
0: Hasta aquí el chisteando.
3: Échale uno más.
0: Mi amor, chiquilla, te encantaría que pasáramos tú y yo un fin de semana perfecto.
4: Ay, mi amor, después de 35 años de casado, ¿me vienes diciendo esto todavía? Claro que me encantaría que los dos tuviéramos un fin de semana perfecto.
0: Ah, pues échame las llaves y nos vemos el lunes.
1: Oiga, le tengo dos noticias, una mala y la otra, pues, más mala. Uy, doctor, pues dígame la mala. Le quedan 24 horas de vida.
2: ¿Qué?
1: ¡Ah, caray! ¿Y la más mala? Pues le tenía que avisar ayer, pero me dormí.
3: ¿Qué? Oigan, ¿ustedes saben cómo se despiden los químicos?
1: ¿Cómo?
3: ¿Cómo?
5: Ha sido un placer.
0: Hasta aquí el chisteando. Ando Cristian Rodríguez, el Gato Volador, y Gabriel Escamilla. Te acompañamos en esta mañana y te preguntamos. ¿Tú escuchas radio o la Z?
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7: Son las 11 en punto.

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1: Amigos de Hashtag Narrar el Mundial, Argentina y Austria empatan 0-0 en el primer tiempo y Messi ya falló un penalti. 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
0: 11:24.

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2: 11:46.
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12: 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Gabo, ya preguntan por ti, reina, y está en la reconciliación.
11: Ok, pues reina hermosa, ¿cómo estás?
13: Bueno.
11: ¿Quién se robó a la reina del Castí?
13: Yo.
11: Muy bien. Reinita hermosa, cuéntanoslo todo, por el amor de Dios. ¿Qué está pasando?
13: Pues, más que nada.
11: Oye, casi no te escuchamos, como que o tienes el altavoz o estás demasiado retirada de la bocina de tu boquita, o estás hablando muy débil, o te están haciendo brujería, no sé qué sea.
13: Ah,
11: okay.
13: Sí, le decía que quise hacer esta, pues, reconciliación, serenata para mi papá.
11: Sí.
13: Porque últimamente, pues, está muy triste.
11: ¿Por qué está triste tu papi?
13: Pues desafortunadamente hace aproximadamente 4 o 5 años,
11: sí,
13: perdió a mis abuelitos. Entonces desde ahí pues no, no lo hemos visto bien, anda muy triste, como que a veces lo que uno como hijos también hacemos le perjudica y pues lo como que lo hemos hecho sentir que no es un buen papá.
11: ¿Ustedes le han dicho alguna vez algo así? ¿Han tenido algún enfrentamiento, algún intercambio de palabras, algo así?
13: Pues de repente algunos comportamientos que pues siento que no están bien para mi papá.
11: ¿Cuál habrá sido la última cosa que hayas hecho de la cual estés arrepentida?
13: Pues ahora sí que él me da muchos consejos y así de repente pues no le hacemos caso. Él pues yo lo hace por pues por nuestro
11: por
13: bien.
11: Por verlos y, bien, claro.
13: Exacto, y pues nosotros no, pues ahora sí que hasta que no lo vivimos por experiencia propia, no lo entendemos.
11: ¿Cómo qué consejos te ha dado que a ti te han hecho ruido y que dices, ay papá, otra vez? ¿Cómo que hijo mío?
13: Pues tuvimos varios conflictos cuando yo me junté con mi esposo.
11: Ajá.
13: Él no estaba de acuerdo y pues a final de cuentas pues me estuvo, digamos, diciendo que no estaba bien, que lo pensara bien y así. Y al final de cuentas, pues sí, me junté con mi pareja. Y eso pues también le, digamos que ahí fue la parte en la que yo como hija también, pues de repente siento que le fallé.
11: ¿Y sigues con tu pareja o ya no?
13: Sí, estoy con él.
11: Muy bien, bueno, pero también es un proceso natural. ¿Te llevas bien con tu pareja? ¿Tu relación está bonita? ¿Está bien?
13: Sí.
11: Ok, bueno, pues es que no es tan feo, a final de cuentas. Tú tienes que hacer tu vida y tienes que desplegar las alas. Entonces, pues es más como de hacer que el contacto sea más marcado y más especial entre ustedes dos como papá e hija. No nos cuelgues, te vamos a reconciliar.
13: Claro.
11: Y vamos a echarle muchas porras a tu papi. ¿Sale? No te vayas, Lupita.
13: Rey.
12: Hola, hola, buenos días.
10: Buenos días.
12: El señor Alberto...
10: Sí, diga.
12: Don Beto, qué gusto saludarle. Le estamos hablando de la estación de radio La Zeta. Desde la sección La Reconciliación, hoy por acá lo quiere saludar Gabriel Escamilla.
11: Hola, guapura.
12: Lo saluda el gatito volador.
14: Mucho gusto, feliz lunes.
12: Y yo soy Cristian Rodríguez, juntos somos los residentes. ¿Cómo está? ¿Cómo está, don Alberto?
10: Bien, gracias a Dios.
12: ¿Cómo festejó el Día del Padre?
10: Pues bien, bien, todo bien.
12: ¿Qué le hicieron? ¿Sí, un abracito, hay un mensajito bonito y todo eso?
10: Pues sí.
12: La verdad, don Beto.
10: Pues sí, no de todos, pero sí, gracias a Dios, sí.
12: No de todos, ¿cuántos hijos tiene?
10: 5.
12: ¿Y quién faltó de felicitarlo?
10: 4, lo que pasa que yo me tuve que salir por, pues por cuestiones de que falleció un familiar, pero...
12: Sí.
10: No pudieron estar mis hijos conmigo, pero gracias a Dios estamos bien.
12: Qué bueno, nos da mucho gusto. Un fuerte abrazo por lo de su familiar, don Beto. Y fíjese que aquí hay en la línea telefónica una personita que lo ama con todo el corazón y que de repente se da cuenta de que pues no ha seguido sus consejos a veces como que no valoramos mucho a los padres. Por eso este detalle, esta reconciliación. Escuche de quién se trata y ahorita seguimos platicando, ¿sale?
10: Sí.
12: Adelante, por favor.
13: Bueno, papi.
10: Bueno.
13: Buenos días.
10: Buenos días, hija.
13: Pues solo quise hacer esta llamada y este detalle para pues pedirte disculpas porque a veces pues no nos portamos como tiene que ser. Pero también quiero pedirte que le eches muchas ganas ahorita por todo lo que has pasado. Te he visto muy triste, pero quiero que sepas que te amo con todo mi corazón y que siempre voy a estar aquí para ti, papá.
10: Gracias, hija. Yo también estoy para ustedes. Saben que en las buenas y en las malas siempre estaré para ustedes.
13: Sí, gracias por todo lo que has hecho por nosotros. Y pues sí, que más que nada quiero que sepas que te amamos mucho y que a veces nuestros comportamientos a lo mejor te hacen sentir que no eres un buen papá o no sé, pero quiero que sepas que te queremos mucho y que eres muy buen papá y pues que te amamos mucho.
10: Gracias, hija, yo también los quiero.
13: Y papi, y quiero dedicarte una canción, la que te gusta mucho, de la que dice que cuando yo quería ser grande, dice que te gusta mucho.
10: Gracias.
14: Señor Alberto,
15: ¿Cómo se siente de escuchar a su hija Reinita decirle estas palabras tan lindas? Nosotros tomamos la llamada antes de enlazarla con usted. Nos platica que es usted un padre ejemplar, que es usted un excelente ser humano y quería y quiere que usted lo sepa a través de la radio. ¿Cómo se siente, don Alberto?
10: Pues me siento contento de que tengan esa expresión de mí.
15: De un gran héroe.
10: ¿Mande?
15: De un gran héroe.
10: Ándele.
15: Reinita, y bien por ti, porque de alguna forma esto le va a dar mucha tranquilidad a tu corazón, hermosa. La importancia, Gabriel, de decir las cosas a nuestros seres queridos en vida.
11: Y hoy las lágrimas que están saliendo de los ojos de Reina son por el amor que le tiene, por el arrepentimiento de que alguna vez piensa que le ha faltado el respeto. Y pues quisiéramos que usted la tranquilizara y que le dijera que no hay ningún problema y que la relación sigue tan bonita como siempre, ¿verdad que sí?
10: Claro que sí, mientras Dios nos preste la vida, saben que... Pues siempre cuando, como hijos, pues no sabemos a veces escuchar a los papás y pues lamentablemente a veces nos damos cuenta ya tarde, pero son nuestros hijos y los queremos mucho y yo los quiero mucho y saben que pues son unas personas también maravillosas y pues qué bueno y le doy gracias a Dios porque por tener unos hijos como los que tengo y pues la vida les dará su recompensa y irán aprendiendo de lo que les vaya sucediendo.
11: Maravilloso. Reinita, pues a poner más entusiasmo a la relación con tu papi, a quererlo mucho, a amarlo, a valorarlo y a pensar que todo lo que te dice es por tu bien. ¿Sale?
13: Sí, claro que sí.
12: Don Beto, le mandamos un gran abrazo con todo el cariño del mundo. Feliz día del papá por ayer. Y bueno, pues a portarse bien, Reinita. Les mandamos un abrazo.
10: Sí, gracias.
13: Gracias.
12: Hasta pronto y los despedimos con un...
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5: Hola, ¿qué tal? Qué gusto saludarles, residentes aquí en La Z. Soy Luis Castillo. Aquí estamos en Dallas, en lo que va a ser uno de los partidos más atractivos de esta jornada, cuando Argentina, la actual campeona de este evento, se enfrente al conjunto de Austria. Todo un fenómeno el que hemos vivido aquí en Dallas, con la llegada de los albicelestes, con la llegada de miles y miles de aficionados que sin tener boleto hicieron el viaje. Eso es todo un fenómeno, amigos residentes. Por otra parte, buenas noticias para el arbitraje mexicano. La árbitra mexicana Katia Itzel García fue asignada por el comité de árbitros de este evento para silbar, ser la árbitra central del partido entre Túnez y Holanda el próximo 25 de junio en Kansas. Amigos de los residentes, esto fue la información deportiva. Hasta la próxima.
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14: 1224.

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2: 12:45.
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14: Próximo miércoles juega México. México. Y no se les olvide que de ese partido y de todos los partidos tenemos toda la información relevante aquí a través, gracias a Enrique Bombeas y a todos los muchachos de la Octava Sports que nos tienen siempre pues lo más fresquecito, los goles, los errores, las jugadas brillantes, los cambios, las lesiones, todo lo que tengas que saber de la gesta mundialista pues lo tenemos aquí en la Z, así que no te despegues de nuestra frecuencia si quieres enterarte todo lo que ocurre en el mundo del fútbol.
15: Así que ya lo sabes, pendiente por favor, residente, y ahora nos vamos con esto que se llama el...
16: Qué bonito, qué bonito,
17: qué bonito.
15: Gracias, gatito. Esquivó el golpe, pero no el coche. Y es que un sujeto agresivo se salva de un puño y termina atropellado.
16: Qué bonito, qué bonito. Eso
18: sí está manchadito.
15: Y es que una secuencia que parece sacada de una película de acción y mala suerte, en redes sociales estaba moviendo con todo el video de un sujeto en pants negro que, con todas las copas encima, se puso espeso y comenzó a buscarle pleito a un aficionado que traía la playera de la selección mexicana en el pasado festejo. Bueno, pues la cosa se calentó tanto que el fanático estiró el brazo y le soltó un buen derechazo con la intención de sentarlo. Para sorpresa de todos y a pesar del estado en el que andaba, el agresor tuvo los reflejos suficientes para hacer un cabezazo cabeceo, ¿no? Logrando que el puño de la víctima pasara sin largo sin tocarlo. Sin embargo, la celebración por la finta del boxeador le duró apenas un milisegundo, porque inmediatamente después de esquivar el golpe, un automóvil pasó a toda velocidad y lo atropelló de lleno, no. Mandándolo a volar por el pavimento. Las imágenes están dejando internet con el ojo cuadrado, pues la combinación de buenos reflejos y pésima fortuna en una misma toma es algo que no se ve todos los días.
14: Se viraliza una bicicleta gigante contra inundaciones.
16: ¡Qué bonito, qué bonito, qué bonito, qué bonito!
14: Ingenio puro para sobrevivir a la Venecia mexicana. Ante el inicio de la temporada de lluvias de este 2026, las redes sociales se han vuelto locas con el video de una peculiar bicicleta extremadamente alta. Aunque claramente se trata de una broma y un invento casero, los usuarios aseguraron que es el transporte ideal para que, pues obviamente, ni el drenaje colapsado ni la basura en las coladeras detenga tu camino al jale.
17: Hasta aquí el...
14: Estás distraído, Gabrielito.
17: ¿Todavía no acabamos?
14: Pues no.
17: A ver, acábalo de una vez, venga.
14: Bueno, pues efectivamente, cuando entrevistaron al de la bicicleta, dijo gracias.
17: Hasta aquí el...
14: Ah, gracias por invitarme.
18: Ya saben cómo es, ¿para qué lo invitan?
17: Y nos vamos a la pregunta unta del día, que dice lo siguiente.
15: Ay, jefe. La pregunta unta quedó así. ¿Has tenido algún problema con el banco? Sí. O no.
14: Sí, jolines.
15: Creo que la mayoría,
14: por no,
15: ¿verdad?,
14: pagarle me están hable y hable.
15: Bueno, menos mal.
17: Yo pensé que era por otra cosa.
15: ¿Qué es lo que dice el público hasta el momento? El 65% dice que sí, el 35% restante dice que no. Y ya tenemos algunos comentarios, gatito volador.
14: Dice Julio Pastrana que qué onda, que para el ardor hay pomada de la campana, por los que van a perder al ratito contra México, más bien en los próximos días.
17: ¿Qué dijo?
14: Hola, residente, sí, he tenido muchos problemas, porque aunque ustedes no lo quieran, no sé si les ha pasado, pero el banco luego te quita de centavito en centavito, y si les multiplicamos por millones de cuentavientes, imagínense cuánto nos bailan.
17: Pues sí, ya entre todos se hace como que muy fuerte el asunto. Aquí está el comentario de Lulis Gamboa, que dice, oye, gatito, ¿cuándo vamos a bailar la boa? Sí, muchas ocasiones, de repente, pues uno ya no se da cuenta de los estados de cuenta, pero abrí una cuenta de ahorro con toda la disposición del mundo. El problema fue que también abrí varias aplicaciones de compras en línea, y entre ellas hubo una competencia que ganó el consumo impulsivo. Me llegó la cuenta carísima desde el primer mes, y después para cancelarla fue un viacrucis. La verdad, tuve bastantes problemas, pero finalmente lo logré.
15: Jim Ibarra Juárez, que dice que se preparen porque desde lunes va a visitar todos los bares. Dice, sí, dos veces residentes, el primero me cobraron un seguro antirrobos, no, pero si no me doy cuenta, sí me hubieran robado. Pero el mismo banco, y la segunda fue hace poco cuando el banco me cobró 10,000 pesos por un seguro que nunca pedí. ¿Qué? Y que nunca me informaron.
14: Dice Jimmy Barra, Jolines, si eres astre, por favor, hazme una chamarra para el frío decembrino.
15: Igualito al que leí.
14: Dice, ¿ya leyeron a Vero Irineo?
17: No.
14: Dice, bueno, cuidado, porque si no ven, yo paso y los rodeo. Dice, sí, BBVA me robó 16,000. ¿Qué? Y ya no los... Ah, no, 1,600. Y ya no los recuperé.
17: Ah, no, 160. Los... Ah, no, 16.
14: 1.6 millones.
17: Jared Luengas dice, Jolines, ¿por qué tienes las piernas chuecas? Sí, mi relación con el banco es como una telenovela. Al principio todo es felicidad. Cuando cae la quincena, después vienen los gastos inesperados, los pagos pendientes, el drama de la tarjeta, y al final triste cuando reviso el saldo restante. Es para llorar.
15: Me escribe por acá Margarita González, que dice, hey, gatito, pásame los manuales. Sí, residentes, fíjense que precisamente hace como 2 meses me llegó un cargo, pues, que nunca hice, y obviamente, pues, aquí estoy reclamando. Todavía no me devuelven mi lana, pero aquí ando en la lucha.
14: Ramírez Ortega, ¿qué creen? Compré un cola loca y ya no pega. Dice, hoy no sé qué pasa porque solo escucho la Z de internet y hay un problema que no se escucha. Yo me imagino que es porque el banco ya me quitó mi suscripción a internet.
17: Ramírez Carlota dice, Patito, ¿por qué tienes esa narizota? Sí, mi aplicación bancaria me envió gráficos y estadísticas sobre mis gastos. Según el banco, debo ahorrar más y me enseñan la forma de hacerlo con esos gráficos. Según yo, pues debería aprender a analizar los gráficos, pero no le entiendo nada.
15: Escribe por acá Jesús Soto, que dice, hey, gatito, qué bonita foto. Dice, sí, residentes, ya no fíjense. Seas... Hace tiempo...

0: presté mi tarjeta de crédito y la verdad no tuve bronca con el banco. Tuve bronca con las personas que se las presté y nunca pagaron. No.
1: Omar Estefanón, besos a Luis Alberto Martiñón. Dice, sí, para que mi huella pase es un triunfo.
2: Aquí está el comentario de David Zambuca que dice, Cristian, ya no te has dejado morder en la nuca. Sí, un día decidí revisar todos mis gastos del mes para organizar mis finanzas. Terminé descubriendo que gasto más dinero en antojos que en cosas realmente importantes. Desde entonces cambié y ahora no es que haga mejor mis cuentas, más bien prefiero vivir en la ignorancia financiera.
0: Escribe por acá Margarita Ochoa, que dice, oye, el fin de semana comiste mucha barbacoa. Sí, residentes, la verdad es que a mí me ha ido muy bien con el banco, así que no he tenido ningún problema.
1: Miguel Ahumada, Gabo, ¿qué onda? ¿Cuándo vienes a morder la almohada? Hola, residentes, la verdad, solo quería mandar mi rima.
2: Gracias. Hernández Alicia dice, Crisito, ya me enteré que en Tinganta la...
0: Las delicias.
2: La comentadera que estamos haciendo aquí.
1: La pensión vitalicia.
2: Tuve algún problema con el banco porque desafortunadamente me mandaban estados de cuenta de una persona que yo ni conocía, pero que sin embargo tenía mi número telefónico y que lo había dado aparte como para un préstamo. Entonces tuve que ir a hacer unas aclaraciones que tardaron meses, pero finalmente lo logré.
0: Ah, Israel Lobaco dice, hey, ¿qué te pasó, Gabriel Escamilla? Hoy te veo muy flaco.
2: Y te huele mucho el sobaco, a ver.
1: Sí, cierto.
0: Sí, residentes, la verdad es que hay cargos que no se reconocen, pero bueno, lo bueno que son mínimos de 30, 40 pesos y ya no lo reclamo yo.
1: ¿Qué? Residentes, pues muchísimas gracias.
2: Hay que tener mucho cuidado con esos carguitos de 8 pesos, de 10.
1: Es lo que te decía, pero no pusiste atención.
2: En una de esas te va a salir uno de 2,500 porque ya le diste entrada y no reclamas, entonces ten cuidado y blíndate. ¿Eh?
1: Ahorita estoy bronqueándome con los de Azteca por un cargo de 4,000 pesos, Colines.
0: No puede ser.
2: No, por favor.
1: Ya ni en el tío Richie se puede confiar, me cae. Pues hasta aquí los comentarios recientes que tienen que ver con nuestra pregunta. Con nuestra pregunta onda del día de hoy, que dice, ¿has tenido algún problema con el banco? Si es un dedito arriba, no es un me encanta.
2: Cierra nosotros. ¡Ya nos vamos! En la portería, en los tres palos, defendiendo la camiseta verde. Bueno, roja, blanco, conero de la Z107.3 FM. Se encuentra el patito con A, el Pato García. En la defensa central, capitán del equipo aparte, Luis Alberto Martí Martiñón. Camisa número 16, el famoso Manchitas. Que se adelantó a saludar. En la camisa número 16, carrilero central y dando los pases y abriendo la cancha para despistar al enemigo, se encuentra el famoso Cricri. ¡Vamos, Matador Rodríguez!
0: Gracias, Gabo. Gracias, Gatito. Excelente inicio de semana, residentes. Recuerden que el sabadito hay concierto con los Tigres del Norte. Y previo al concierto, los espero allá en la tienda Volcanes, que está en la puerta 9 del GNP Seguros, allá en Río Churubusco. Ahí estaré, bueno, pues recibiéndolos y se va a poner padre porque hasta un karaoke vamos a armar.
2: En la extrema izquierda se encuentra como carrilero el único, el auténtico y el original desde su natal Francia, el Gato Volador.
1: Gracias, mis queridos residentes, no se les olvide, felicidades a todos los papitos hermosos, a todos los que festejaron su gran día el día de ayer ahí en los cuatro haces de Michuca. Nos vemos este juevesito para apoyar a nuestra selección mexicana y recuerden que hay comida, bebida, tragos, promociones, todo riquísimo, cantamos, la pasamos increíble en las 6 sucursales de los cuatro haces, cantina, restaurante, barra, ya nos vemos.
2: Camiseta número 16, este que les habla, Gabriel Escamilla, precisamente en la defensa también central junto con el Manchitas, les invita a que sonrían porque una sonrisa dice mucho más que mil palabras. No importa que su selección no gane, no importa que Argentina se quede en el camino, no importa que México no pase el quinto partido.
1: ¿Ya oíste, Messi?
2: Hay que ser felices, por favor, aunque tengan esos jugadores esa mentalidad tan pobre, dijera el Gato Volador. Muchas gracias, que tengan excelente mañana, cuídense mucho, pórtense bonito. No, feliz tarde para todos. No, aquí está. Aquí está Alex Aguilar. Cancún, pero antes les dejamos con la popera más fresa.
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2: Adiós, amor. Yeah, yeah, yeah.

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2: Una, dos.

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0: aterrizados los sobrevivientes de la Z107.3. ¡Feliz lunes, pequeña Lulú! Hoy es 22 de junio del año 2026. Ayer estuvimos de celebrancia y de apapacho con los papis en su día. Espero que le hayan pasado increíblemente bien, que sí me los hayan consentido mucho, que sí la hayan pasado bastante, pero bastante sabrosón. Oye, y ya en temas pamboleros, al ratito tendremos a Enrique Bombeas, pero que ganó Argentina a Argelia 3-0, y más el 3-0 de la vez pasada, bueno, pues ya lleva 6 puntos Argentina, ya con eso supongo ya clasificada a siguiente ronda, y además con diferencia de más 6 goles y 0 en contra. Muy bien, Argentina, viene bien, viene bien. Ah, no, pero este fue otra vez volvió a meter 3 goles Messi. No. No, de hecho, más bien, creo que el de Argelia fue la vez pasada. Sí, no, el de hoy fue contra Austria.
1: ¡Sí, señor!
2: ¡Ay, véale!
0: Sí, ¿no? Y ganó 2-0.
3: ¡Esto, tío!
2: ¡Apúntale bien!
0: ¡Oh, ya lo sé! No, mejor al ratito que llegue, véale. Que nos diga, a ver, ¿cómo está la...? Sí, contra Austria, 2-0. Y otra vez, 2 goles de Messi. Oye, ya se está perfilando Messi como campeón de goleo, ¿no? Pues ya lleva 5 goles en 2 partidos en el Mundial, pues sí, va muy bien. Pero bueno, señoras y señores, momento de arrancar, momento de principiar este bello, mágico y cósmico programa denominado Los Sobrevivientes de la Z107.3. Déjame te presento al equipo que hoy nos acompaña en el Máster Digital, mi queridísimo esclavo de la radio, el mismísimo Negrito, Fabián Miranda.
4: Soy Negro.
0: En las líneas telefónicas, es mística, es baquetona, es suculenta, es exquisita, ella es Doña Gertrudis.
5: ¡Tacos, tacos de canasta, tacos!
0: Y por supuesto, también están los baquetonazos de El Pato que se hace pato, el Pato García. Y por supuesto, Dale Lagarto Suárez, la voz de la Z en las calles.
6: ¿Dónde está?
0: Bueno, señoras y señores, es momento de atorarle, de entrarle con este programa, este que te habla, te saluda. Es tu fiel amigo y servidor Alex Aguilar.
7: Hola
0: jefe, guapura. Espero que hayas tenido un maravilloso fin de semana. Aquí estaremos con ustedes para pasar un rato increíble en este bello lunes, inicio de semana, ya de la última semana completa de junio. La última completa, todavía la próxima semana tenemos un par de días de junio, pero esta es la última completa. Saludos a los que nos están escribiendo en el WhatsApp 56-2487-0227. Dicen por acá: excelente inicio de semana, Alex, lleno de bendiciones. ¿Puedes poner unas mini mañanitas para mi padre, que está allá en el cielo por el Día del Padre, que lo amo y lo extraño mucho? Él fue y seguirá siendo mi héroe. Gracias, tu amigo Cheche Ramírez. ¿Cómo no, mi querido Cheche? Para tu papá y para todos los que gusten dedicársela a su jefecito también, aquí están sus mini mañanitas. Muchas felicidades a todos los papitos que andan en el cielo. Alex, buenas tardes, espero que estés bien. ¿Me puedes regalar un estornudo sexy para María de la Luz, por favor? Gracias, bonito tarde. Ok, pues, para María de la Luz, de parte de Lu Trevi, yo creo que es el Lu Treviño, o Lu Treviño, no sé. Aquí está su estornudo sexy, caliente. Hola, Alex. Oye, ¿me puedes hacer una complaceta para mi hijo Diego? La canción es acróstico de Shakira, la quiero para hoy. Híjole, para hoy ya lo veo un poco complicado. Al menos tenemos como 4 programadas para hoy, pero en el caso de que alguna no conteste, con mucho gusto te programamos. Así que ahora sí, vámonos de lleno con Elsa. ¿El sabías que? ¿Sabías que una mujer fue arrestada tras recibir pensiones alimenticias de 8 hombres diferentes para el mismo hijo durante 12 años, hija de su mal dormir, desgraciada?
4: Usted,
0: o sea,
4: no,
0: esta mujer
4: crea.
0: Decía, es que es tu hijo, tienes que mantenerlo, y le metía la pensión alimenticia. Y con el mismo hijo iba con otro. Oye, pero ¿y cómo le hacía con la prueba genética? Bueno, una mujer de 38 años, identificada como Grace Mocoena, fue arrestada y acusada de fraude sistemático tras supuestamente cobrar pensión alimenticia de 7 hombres distintos durante más de 10 años, haciéndoles creer a cada uno que era padre exclusivo de su hijo.
1: Pues, ¿qué? Eres padre compartido. O sea, unas partes de tus semillas sí es, pero otras no.
0: Pues, no. Según las autoridades, Grace utilizaba documentos alterados y estrategias de manipulación emocional para convencer a cada hombre de su paternidad. Cada uno realizaba pagos mensuales distintos, supuestamente para la educación y el bienestar del menor, sin que ninguno contactara entre sí ni sospechara de la existencia de otra persona más. El dinero acumulado a lo largo de los años habría sido utilizado para adquirir propiedades, vehículos de alta gama y financiar un negocio propio.
1: ¡Ay, chihuahua! Pues ¿cuánto dinero le sacaba mensualmente a los papás?
0: Se me hace que eran hombres casados y les decía, para que yo no raje, cáigase, pero sabroso, ¿no? Porque si no está muy cañón. De todas maneras, en 10 años, pensión alimenticia para que te compres autos de alta gama, propiedades, negocios, pues ¿cuánto? El caso salió a la luz después de que dos de los hombres se conocieran por casualidad y comenzaran a comparar sus situaciones, descubriendo detalles inquietantemente similares, y a partir de ahí la trama comenzó a desmoronarse. La noticia generó una ola de indignación en redes sociales y la comunidad local, recibiendo el debate sobre los mecanismos de control y los procesos de pensión alimenticia. ¿Tú qué opinas? Déjame saber tu opinión, vámonos a la pausa, pero ya arrancamos, ya principiamos, y tú ya te la you know. Vámonos a corte, soy Alex Aguilar, ya vuelvo.
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3: 1:31.
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0: Continuamos con ustedes a través de la señal de la Z107.3. ¡Feliz lunesito! Hoy le mando un beso a mi mamita hasta Acapulco, Guerrero, que nos anda escuchando por allá. Gracias, gracias por acompañarnos. Y saludos a toda la banda de Acapulco con mucho gusto. Alex, buenas, buenas. Un saludo para el taller de camisas, charras, el catalán en San Pedro,
1: Guatipa.
0: Esto en Hidalgo, en donde te escuchamos todos los días. Saludos hasta San Pedro Huaquilpan en Hidalgo y especialmente para el taller de camisas, charras, el catalán. Muchas gracias, les mandamos un viva a su jefa, baquetones desgraciados.
2: ¡Viva
0: su jefa! ¡Viva! Hola Alex, buenas, buenas. Por favor, ¿le puedes mandar un saludo y una felicitación a mi esposo por el Día del Padre? Se llama Isabel Ávila. Saludos, señor Isabel, con mucho gusto. Feliz Día del Padre, gracias a todos, gracias también a todos los que estuvieron por acá dejando sus mensajitos ayer, haciendo sus complacetas a través de la señal de la Z107.3 para los papás. Alex, buenas tardes, oye, ¿todavía tienes compadencias? Yo creo que era complacencias, todos los días, solamente que pues, me tienes que dejar tus datos y con mucho gusto hacemos tus complacetas. Recuerden, sus datos es su nombre, su teléfono y qué canción quieren. Y ahora sí ha llegado el momento de entrarle de lleno con la frase sobreviviente. Oigan, ayer les hicimos una reflexión, obviamente por el Día del Padre, pero justo hubo muchas personas que me dijeron, oye Alex, es que yo a mi papá ya se me adelantó, etcétera. Y pues dije, bueno, sí, tal vez no tocamos el tema de los papás que se adelantan. Digo, lo tocamos durante las complacetas, pero no en esa reflexión precisamente. Así que viene una especialmente para esos papitos que ya se nos adelantaron por el Día del Padre. Así que adelante con la frase sobreviviente. En este Día del Padre, y para muchos, es una fecha de abrazos, de llamadas, de fotografías, pero para otros es un día que aprieta el corazón, porque el viejo ya no está. Y es que cuando un padre se va, no se lleva solamente su presencia, se lleva sus consejos, sus regaños, sus bromas repetidas y esa manera tan suya de hacernos sentir seguros, aunque el mundo estuviera de cabeza. Pero hay algo que la muerte nunca puede llevarse: lo que sembró en nosotros. Porque un buen padre sigue viviendo en las palabras que repetimos, en las decisiones que tomamos y en los valores que nos enseñó sin necesidad de dar discursos. Si hoy extrañas a tu papá, no pelees con la nostalgia. Abrázala. Porque esa tristeza es también una forma de amar. Y mientras sigas recordándolo, mientras una sonrisa se te escape al pensar en las bromas que te hacía, en los chistes que te hacía, en las tonterías que te hacía vibrar, seguramente seguirá ocupando un lugar en tu vida para siempre. Los padres que se fueron no están donde quisiéramos, pero siguen estando donde más importa, en el corazón de quienes tuvieron la fortuna de llamarlos papá. Y siéntete orgulloso y orgullosa del papá que te tocó. Y todos los días, esfuérzate para que esté donde esté, se sienta orgulloso de la persona que eres, de lo que haces, de que sus enseñanzas valieron la pena, de que todo lo que invirtió en ti funcionó. Porque hoy todos los días demuestras con su ejemplo todo lo que te inculcó. Espero que te sirva para hacerte llegar esto a tu corazón. Y que los que estuvieron celebrando con una silla vacía tengan un recuerdo lleno de amor. Ahí está la frase sobreviviente. Es momento de irnos a la pausa. Regresamos con más de los sobrevivientes de la Z 107.3. Soy Alex Aguilar, ya vuelvo.
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7: 1:53.
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7: 1:56.

0: Seguimos con ustedes a través de la señal de la Z107.3. ¡Feliz pequeña Lulu! Y en un ratito más llega el mismísimo príncipe de Asturias, Enrique Bombeas, para que echemos el relajo pues de la copa más importante en cuanto a fútbol se refiere. Para ver qué está pasando. Además, esta semana juega la selección en contra de República Chequia, así que pues ya veremos qué sucede. Pero bueno, por lo pronto, ha llegado el momento de entrarle de lleno con la información más bananera. Laura Zapata declara que la enfermera que maltrató a su abuelita se va a la cárcel. ¡Anda! Oye, pues, no sé, justicia, pues, ¿no? O sea, si sí maltrató a la abuelita, pues qué bueno que pague. Vamos a ver qué es lo que dice Laura Zapata. ¡Adelante!
1: ¡Adelante! Corazón profundamente conmovido. Después de más de 4 años de lucha incansable, de dolor, de incertidumbre, finalmente puedo decir que la justicia ha comenzado a llegar. El juez Mario Eduardo Colón Martínez determinó la responsabilidad penal de la enfermera por el delito de lesiones cometido en perjuicio de mi abuela, doña Eva Mange. Se dictó una sentencia condenatoria de 4 años de prisión sin beneficios sustitutivos.
0: Me encanta la música que le veo. Ay, se la vuelan. Oye, en otra información, Luis de Alba, el Pure Ration, aclara que tuvo un accidente, pero que está vivo. Es que me lo andaban desviviendo, mano. Digo, sí, en el video que aparece, sí se le ve la cara bastante traqueteada. Tiene una contusión tremenda, o sea, tiene un ojo completamente oscuro, la mitad del cráneo negra, la nariz, el otro ojo, así todo el contorno, todo alrededor. No aclara qué fue lo que le pasó exactamente, pero vamos a escuchar el Pure Rations para saber si está bien o no. Adelante.
2: ¿Cómo no voy a hacer un gol? ¿Qué dijeron? Ese es Ricky Martin, maquillado de negrito. Para nada, soy el Pure Ration, saludándolos con cariño. Y estoy haciendo esto para que sepan todos los fans de Luis de Alba, del Pure Ration, que accidente, entonces me trajeron al hospital donde estoy ahorita, pero afortunadamente no me pasó nada más que golpes, pero es que ya me andaban hasta matando, que no, que está gravísimo. No es cierto, estoy perfecto y listo para poder tener tiempo de estar con ustedes mucho tiempo más, contándoles sus anécdotas. Es lo que se va desapareciendo esto. Ahora, si quiero aprovechar esta imagen, ya sé, ya no voy a ser el comediante, el pirrulés, ahora voy a ser el luchador, el mapache atómico. ¡Ay, güey! Luego les aviso, bye.
0: Ahí está, fíjate que el pirrulés cada vez se parece más al tío Lucas, y más con esta contusión que trae, se parece más al tío Lucas, pero bueno, afortunadamente ya el mismo Pirurris lo declara, está bien, solamente tuvo un accidente y pues está recuperándose. En otra información, Emilio Osorio busca recalentado con Leslie Gallardo, hace fuertes revelaciones de su extras, presumir su físico. Según yo, ellos no terminaron tan bien, ¿no? Pero bueno, fue en mayo de 2025 cuando la pareja anunció que su relación había llegado a su final. En medio de rumores sobre infidelidad, Leslie Gallardo confesó la verdad sobre el fin de su historia y negó que fuera una tercera persona la culpable. Nada, hermana, en realidad la vida es movimiento, los ciclos terminan. Emilio es una persona que me enseñó muchas cosas, aprendí mucho con él. Fue un ciclo hermoso, no tengo absolutamente nada en contra de él, dijo en el programa, en un programa de radio. Las palabras de la influencer parecieron no ser suficientes, ya que los rumores siguieron pues dando de qué hablar y el actor se pronunció hasta semanas después sobre el tema, pero no quiso dar detalles. Conforme ese tema no hablo mucho, pero estoy muy feliz, estoy muy bien, estoy muy tranquilo, estoy con mucha salud, que es lo importante, afirmó para las cámaras de un programa de televisión. Después de que Emilio Osorio impactó con su físico en redes sociales, con su lavadero, volvió a ser cuestionado sobre su ex Leslie Gallardo y los supuestos rumores de que intentó recuperarla tras su ruptura. Sin querer dar grandes detalles, aseguró en el programa, pues que, bueno, un programa de internet, que no comparte las ideas del amarillismo y tampoco busca generar conflictos, por lo que negó seguir interesado en su ex como se le ha especulado. La verdad, yo le deseo lo mejor de siempre, o sea, no me gustan las peleas, no las disfruto y el amarillismo no lo comparto, no me llevo bien con la polémica, no sé hacerla, la verdad, no es verdad que traté de reconquistar ni mucho menos, al contrario, fue un gran ciclo y le deseo lo mejor de todo corazón. Ah, chiste, ¿sabes?
3: Por supuesto, yo lo sabía. Es verdad que estás tratando de reconquistar a Leslie Gallardo, queremos detallismo. Arroba Liz-Torres.
4: Leslie, te mando.
3: Pero, no, sí, le mandamos un abrazo porque a todos.
5: Besos, creo que ayer la vi.
4: Ah, me quedó muy bien.
5: Sí. La fiesta que estuve
3: ayer. Fue la fiesta de Carlos y también mi hermana, de Romy.
5: Güey, con razón.
4: Te amo, Romina.
5: Como que vi de lejos, pero ya, güey, si me regresaba, iba a ser como otra hora en la fiesta de él.
3: Sí, la verdad, yo le deseo todo lo mejor. Siempre, o sea, no me gustan las peleas, la verdad, no las disfruto y el amarillismo, o sea, no comparto, no. No lo, o sea, la polémica, no me llevo bien con la polémica, no sé hacerla, la verdad. No es verdad que traté de reconquistarla, ni mucho menos, al contrario, fue un gran ciclo y le deseo todo lo mejor, la verdad, de todo corazón.
5: Ay, sí, qué bonito. Siempre se debe terminar bien.
4: Buena onda, la Les.
0: Ahí está, muchachos, que no estén gando. Imagínate que Emilio fuera como Niurka, no manches, no, les hubiera dicho hasta la despedida. Pero bueno, hasta aquí la información más bananera, vámonos a la pausa, regresamos, ya vienen los deportes con Z. Soy Alex Aguilar, ya vuelvo.
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0: músico, vaya, que no han pagado.
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6: 2:42.
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6: 2:45.
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1: Y qué bueno, pues esta sería la participación ideal de Paco Memocha. Yo digo que en el pastel, pero eso es lo que digo yo. Pero bueno, señoras y señores, ya nos vamos. Te quedas sin compañía, mi queridísimo Gillo de la Calle en la Salsa con Z, para que le des monitor, papi. Y yo amenazo con volver en punto de las 5 de la tarde con las complacetas y al segundo tiempo de los sobrevivientes. En el máster,
2: sí,
1: el negrito Fabián Miranda, en las líneas telefónicas, música baquetona, suculenta, exquisita, doña Gertrudis.
3: ¡Tacos, los tacos de canasta, tacos!
1: Señoras y señores, es momento de entrar de lleno con los deportes con Z. Sin Enrique Beas, porque el desgraciado nos dejó colgados.
4: Dos y media, porfa, dame chance para que yo pueda hacer el otro programa. Pero a las dos y media, puntualito, ahí estoy yo enlazando. Nunca se enlazó el desgraciado. Nunca se enlazó el desgraciado. Nunca confíen en un pelón, porque siempre les quedan mal. Excepto el pelón, pelo rico, pero ese se te acocha.
1: Señoras y señores, vámonos de lleno con los deportes con Z. Señoras y señores, este miércoles se enfrentan México contra República Checa.
4: ¿Y qué dice la historia entre México y República Checa? ¿Cuántas veces han jugado? ¿Quién ha salido favorecido? ¿Qué probabilidades hay?
1: Digo, vimos que República Checa empató con Sudáfrica, que perdió contra Corea. México le ganó a las dos. La lógica diría que México es mejor que República Checa. Pero, para empezar, República Checa antes era Checoslovaquia. Pero se dividió en 1994 en Eslovaquia y República Checa. Aún así, México se ha enfrentado en tres ocasiones. En la primera ocasión fue en un amistoso en 1961, donde todavía era Checoslovaquia, y nos ganaron 2-1. Ya en 1962, en el Mundial de Chile, México vence a Checoslovaquia 3-1. Y ya en esta dinámica de ahora República Checa, se enfrentaron el año 2000 en la Copa Carlsberg, donde nos vencieron 2-1. O sea, sé que por alguna extraña razón siempre ha estado muy parejo, pero en competencias de esta índole, o sea, de competencias internacionales de esta categoría, pues México salió victorioso en Chile. Pero en temas, total de partidos, ellos nos han ganado 2 y nosotros solo 1. Bueno, en otra información, Lionel Messi se convierte en el máximo goleador de Copas del Mundo.
2: ¡Sí, señor!
1: Lionel Messi ya hizo historia en este mundial, ¿verdad? Bueno, en esta copa, no llamémosle. En esta copa metió 3 goles en el primer partido, 2 goles en el segundo y ya se ha convertido en el máximo goleador de la historia de las copas del mundo varoniles al marcar sus 17 y 18 goles frente a Austria, con la cual superó la marca de Miroslav Klose. Con su gol número 18, Messi también superó la marca brasileña de Marta, quien es la máxima goleadora en Copas del Mundo femeniles con 17, Marta. Messi, eligió el 22 de junio para convertirse en el máximo goleador. Bueno, no es que lo eligiera, pues la diferencia es que Argentina sí juega para Messi, ¿no? Cosa que Portugal no hace para Cristiano.
2: Sí,
1: Portugal no juega para
5: eso,
1: Cristiano. Argentina sí juega para Messi y pues por eso se está viendo la diferencia, ¿no? Pero bueno, oye, también hay muchos rumores sobre si el partido siguiente sería ideal para hacerle un homenaje a Paco Memo Ochoa y que jugara ese partido contra República Checa, al fin que México ya está clasificado. Desde mi personal, pero ese es mi personal punto de vista, yo diría que no, que siguieran fogueando al Tala, que lo hizo muy bien contra Corea, pero que lo sigan fogueando, porque pues es un primer mundial. Entonces yo diría que siga practicando el Tala, que no se pusieran a hacer experimentos. Pero bueno, mucha gente dice que Paco Memo se ha ganado el reconocimiento y que tiene que hacer participación en su sexto mundial. Ay, que nadie se lo regaló y que además, pues, aprovechando que ya México ya está clasificado, pues se...
5: ¡Ay, véale!
6: ¡Sí, señor!
1: Y este que te habla, te saluda y se despide, es tu fiel amigo y servidor Alex Aguilar.
7: Hola.
1: Bye, jefe, que tengas una extraordinaria tarde, buen provecho, cuídate de la lluvia y nos escuchamos en la segunda mitad de los obedientes de la Z 107.3.
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0: bienvenidos, lunes, inicio de semana, qué bueno que ya nos acompañan esta tarde rica, tarde sabrosa. Saludamos a toda la banda, ya está lloviendo en la capital de la República Mexicana, sí señor. Oigan, hay que manejar con precaución. En los controles el negro, Fabián Miranda.
1: Soy negro.
0: Ahí está mi casa. Sí, señor. Damas y caballeros, este que les saluda es el señor de la calle, que les dice muy buenas tardes, se llama Salsa con Z.

0: tudo bom. El aplauso para nuestro amigo el sonido famoso con nosotros.
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0: Vuelve, por favor. 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
1: Es tarde de lunes. Lunes sabroso, lunes rico. Muy buenas tardes. Se llama Salsa con Zeta.

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6: 3.52.
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15: ¡Ay, hijo! Señoras y señores, sean ustedes bien llegados y bien aterrizados, los sobrevivientes de la Z107.3 de esta bella tarde de lunes, inicio de semana, comenzando con toda la actitud, con toda la buena vibrosidad. Si no tienes ganas, ahorita vemos de dónde la sacamos. Tú no estás solo, no estás sola. Aquí te acompañamos nosotros, aunque sea para que te quejes. No importa, aquí tienes un hombro donde chillar. Aquí estamos para hacerte tus tardes más amenas, para ponerte la música que te gusta y también para acompañarte con mucha información. Así que, señoras y señores, vamos a arrancar, vamos a principiar esta segunda mitad de los sobrevivientes de la Z107.3 y obviamente te presento al equipo que hoy nos acompaña en la portería, el Pulpo Miranda. Llega el negrito Fabián Miranda.
16: Soy
14: negro.
15: En las líneas corazón. Telefónicas es mística, baquetona, suculenta, exquisita, es doña Gertrudis. 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
16: ¡Ay, véale!
15: Y por supuesto, también me puedes localizar a través del WhatsApp de Complacetas al 56-2487-0227. Este que te habla te saluda y te da la más cordial de las bienvenidas. Es tu fiel amigo y servidor Alex Aguilar.
17: Hola.
15: Hola, jefe. Y también, puedes escribirme en las redes sociales. Me encuentras como Alex Aguilar en Facebook, YouTube. Que por cierto, hoy se estrenó episodio de 40 y tontos. Hablamos de el regreso de los princesos. ¿En qué momento los hombres empezaron a volver el chico trofeo de la relación? El no, ahora tú pasa por mí. No, cada quien pague sus cosas. No, tú invítame.
18: ¿Y qué tiene?
15: No, pero es que ¿qué me pongo? Ay, es que me tardé un montón de tiempo en elegir qué me iba a poner. ¿En qué momento se convirtió eso? ¿En qué momento dejamos de ser el feo, fuerte y formal para convertirnos en el che princesito? En la triple P. De la triple F nos fuimos a la triple P. Así que métete a través de mi canal de YouTube, Alex Aguilar, porque ahí está el nuevo episodio de 40 y tontos, el podcast. Hablamos del regreso de los princesos. Y ahora sí, vámonos a las líneas telefónicas. En este momento yo pregunto qué tengo. Tengo llamada. Hola, la Z, buenas tardes.
19: ¿Qué onda, Alex? Buenas tardes.
15: Buenas, buenas. ¿Quién anda por acá?
19: Irving, por acá.
15: ¿Cómo estás, Irving?
19: Bien, bien, aquí escuchándote como siempre.
15: Qué buena onda, Irving. ¿En dónde andas?
19: Aquí en Ecatepec.
15: Saludos a Ecatebronx. Les mandamos beso, abrazo a Papacho y triple pellizco de Pompi. ¿Qué andas haciendo esta tarde de inicio de semana?
19: Empezando a trabajar como todas las semanas.
15: Vientos, ¿a qué te dedicas?
19: Tengo una rectificadora de motores.
15: Ah, muy bien. ¿En dónde está ubicada para que le caiga la banda?
19: Aquí en Los Héroes, por Puente de Fierro, en Ecatepec de Morelos.
15: Eso, ¿y cómo se llama la rectificadora?
19: Se llama rectificadora Warner.
15: Ya están, muchachos, pues cáiganle a toda la banda de Ecatebronx, allá está la opción. Mi querido hermano, y dímelo todo, ¿para quién va a ser la complaceta, Irving?
19: Es para mi esposa, porque cumplimos 2 años juntos.
15: ¡Anda! Pues 2 años de casados, 2 años de novios, 2 años de vivir juntos, 2 años de qué...
19: De casados.
15: ¡Ay, pues muchas felicidades! ¿Y qué tal han sido estos 2 años?
19: Pues, bueno, subidas y bajadas, pero vamos saliendo.
16: Ay,
15: no, hombre, ahorita es luna de miel. Ahorita andan inaugurando cada rincón de la casa. Ahora arriba de la mesa, ahora arriba del refrigerador. No, hombre, ahorita están en plena luna de miel. Muy bien, ¿cómo se llama tu esposa?
19: Se llama Nadia Villegas.
15: Pues para Nadia le mandamos también un beso, muchas felicidades por estos 2 años, que sean muchísimos, pero muchísimos más. Qué bonito detalle el que está teniendo Irving. ¿Y qué canción te gustaría dedicarle?
19: Se llama Tú Eres la Razón de la Arrolladora. Esa fue nuestra canción desde la primera vez que nos vimos.
15: ¡Anda! ¿Y cómo fue? A ver, ¿cómo fue que la primera vez que se vieron con esa rola?
19: Fue así como un amor a distancia. Ya estaba en San Luis Potosí, yo acá en el Estado de México. Yo fui a verla a San Luis, tuvimos una cita y sonó esa canción y desde ahí dijimos, esa va a ser nuestra canción.
15: Anda, pero o sea, ¿la conociste por internet o cómo está la onda?
19: No, ya la conocía, ella vivía aquí en el estado, muy cerca de donde vivo yo, y nos conocíamos pero solo de vista, y ya a distancia decidimos empezar a platicar y pues hubo flechazo.
15: ¿Y luego ella ya se vino para acá contigo?
19: Sí, ya ahorita ya está aquí conmigo en el estado. De repente viajamos a San Luis a ver a su familia, pero vivimos aquí en el Estado de México.
15: ¡Anda, pues! ¿Quién dice que no se puede, muchachos? Oye, pues muchas felicidades, Irving. Porque también esto es mucho... Discúlpenme, yo sé que es de los dos. Pero hay más labor del hombre. Porque el hombre es el que dice, yo te voy a ver hasta San Luis. Mija, para que vean, chavas. Un hombre que quiere lo hace. Ese que te está poniendo pretextos de, ay, no, es que no te pude contestar porque ando bien ocupado. No manches, aquí Irving se lanzó hasta Aguascalientes.

0: fuerte, para que vean. Muy bien, Irving, pues yo te digo, adelante con tu complaceta. Dedícale unas palabritas a tu esposa, felicítala por su segundo aniversario. Dedícale las palabras que tú quieras, preséntale su canción, mándale saludos a quien tú quieras. Es tu momento, adelante con tu complaceta.
1: Hola, baby. Yo sé que no soy muy detallista contigo, pero quiero tener este detalle para celebrar nuestros 2 años juntos. Hoy se cumplen 2 años que llegamos a vivir aquí al estado y pues no hay más que decir, solamente que te amo y que espero que sean 2 años de una vida juntos.
0: Eso es, Irving, tú me la pides, yo te la pongo, esta es tu complaceta.
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defensa, acaríciala, llega al área, le para, apunta Fabi, el tiro, ¡gol! ¡Qué México! 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

0: Señoras y señores, seguimos con más a través de la señal de la Z107.3. ¡Feliz tarde! Espero que le estén pasando increíblemente bien. Seguramente ya muchos están próximos a salir de las chambas. Les mandamos buenas vibras, buenas energías. Gracias a todos por ser parte de este bello, mágico y cósmico programa. Gracias por estar aquí al pendiente. Y ha llegado el momento de atorarle, de entrarle con más de Complacetations. Recuerden, reglas importantes para las complacetas. Número uno, me tienes que dejar tus datos: tu nombre, tu teléfono, qué canción quieres y la fecha de la complaceta. Lo puedes hacer a través de diferentes vías. Me puedes mandar un mensaje al de WhatsApp al 56 24 87 02 27. 56 24 87 02 27. O a través de las redes sociales: Facebook Alex Aguilar, Insta, TikTok arroba Alex-Aguilaré. Me dejas por ahí tus datitos. Y la más importante: estar atento o atenta para el día de tu complaceta que me lo estás solicitando, para que puedas tomar la llamada y hacer tu complaceta. Y ahora sí, dicho esto, vámonos a las líneas telefónicas de una vez por todas. Yo pregunto qué tengo. Tengo llamada. Hola, la Z, buenas tardes.
1: Buenas tardes, Alex.
0: Hola, guapura. ¿Quién anda por acá?
1: Me llamo Ceci, Alex.
0: ¿Cómo estás, Ceci?
1: Estoy muy bien, gracias. ¿Y tú?
0: Todo bien, gracias por preguntar, Ceci. ¿En dónde andas?
1: Estoy en la alcaldía Tláhuac.
0: Saludos a Tláhuac, que les mandamos beso, abrazo a papacho, triple pellizco de Pompi. ¿Qué tal te han tocado los climas por allá?
1: Muchas lluvias.
0: ¿Y no se te inunda o sí?
1: Pues a nosotros todavía no, pero pues algunas colonias sí se inundan un poco.
0: Ay, qué complicado, ¿verdad? Pero bueno, es que ya uno ya no sabe si agradecer o no, ¿no? Porque de repente dices, ay, que no llueva, pero luego las sequías están bien tremendas, entonces que los pozos de Cutzamala están vacíos, entonces con las lluvias se llenan, pero bueno, qué cosas, unas por otras. Mi querida Ceci hermosa, platícamelo todo, ¿para quién va a ser la complaceta?
1: Para mi hijo Diego Alexis.
0: Ándale, ¿y por qué razón le vamos a hacer la complaceta a Diego?
1: Hoy está cumpliendo 10 añitos, Alex.
0: ¡Ande, pues! ¿Te parece si le ponemos unas mini mañanitas, señor, a Diego Alexis?
2: La la, chulada!
1: Sí, Alex, gracias. Esto,
0: pues con mucho cariño para Diego Alexis, de parte de su mamita chula, estas son sus mini, mini, mini, mini mañanitas.
3: ¡Happy birthday to you!
0: ¡Muchas felicidades! Oye, ¿y en qué año va Diego?
1: Está en cuarto año, va a pasar a quinto.
0: Pero ya va a pasar, ya el próximo mes, ya terminan las clases, ¿no?
1: De hecho, ya les entregaron calificaciones a ellos.
0: Ah, o sea, él ya pasó, él ya está seguro ya para el quinto.
1: Sí, ya.
0: ¿Por qué te ríes? Estoy hablando en serio, hombre. Oye, Ceci, y platícame, ¿cómo salió de calificaciones?
1: Excelentemente bien, puro 10.
0: ¡Órale! No manches, no, yo me acuerdo que me daba un terror el día de la firma de boletas, porque yo sabía que por lo menos de ley ya había reprobado un par, y decía, me van a regañar, me van a regañar. Pero qué buena onda que Diego Alexis sí sea bien aplicadote. Oye, pues muchas felicidades. ¿Y qué va a haber, pastel o va a haber pachanga? ¿Qué onda?
1: Pues le vamos a hacer un pastelito.
0: ¿Hoy o el fin de semana o cómo está?
1: Este año pues solamente le vamos a hacer un pastel en la noche.
0: Ah, muy bien, perfectísimo. Oye, pues qué bonito que se reúnan, que le partan pastelito y que lo apapachen un ratito. ¿Y qué canción te gustaría dedicarle a Diego Alexis?
1: La de Shakira, Acróstico.
0: Con mucho gusto, Ceci, pues entonces yo te digo adelante con tu complaceta. Dedícale unas palabritas a tu nene, preséntale su canción, es tu momento. Adelante, Ceci, con tu complaceta.
1: Bueno, esta canción te la dedico, hijo Diego. Todos los días me dices que te quieres una complaceta y pues se dio la oportunidad. Y pues te deseo que tengas un feliz cumpleaños, que te la sigas pasando bien. Recuerda que te quiero mucho y que si lo vas, muchas felicidades.
0: Eso. Gracias. Es que chulada. ¿Algo más que quieras agregar o es todo de sí?
1: Es todo, Alex. Muchas gracias.
0: No, hombre, gracias a ti. Te mando un abrazo enorme. Tú me la pides, Ceci, y yo te la pongo. Esta es tu complaceta.
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17: 557.
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